Bueno, y como no podía ser de otra manera, damos paso a nuestra entrevista cultural. Hoy tenemos con nosotros al colectivo trans.

0: Muy buenas tardes, amigas, amigos, bienvenidos, bienvenidas una vez más a este espacio de diálogo y de reflexión. Hoy queremos abrir nuestras ondas a la diversidad y a la riqueza de las experiencias humanas. Hablaremos del colectivo trans, de sus vivencias, de los retos a los que se enfrentan, pero también de sus aportes y de las historias de vida que nos inspiran. Porque más allá de etiquetas, hablamos de personas con sueños, con luchas, con alegrías, con talento. A lo largo de los próximos minutos compartiremos una conversación que nos ayudará a entender mejor, a acercarnos sin perjuicios y con empatía. Y les invitamos a escucharnos con el corazón abierto, porque la radio, al final, es eso, un lugar de encuentro. Gracias a nuestros invitados, invitadas, por aceptar esta charla. Bienvenidos, Gorka.
1: Ibero.
0: Bueno, empezamos por el principio. ¿Cómo definís vosotros a reconocerse dentro de la identidad trans?
2: Yo soy Gorka, padre de familia trans. Eso quiere decir que tengo un hijo trans. Hace 3 años y medio que estamos transitando. Tanto transita la persona como el resto de la familia.
0: ¿Qué momentos de su vida marcaron más este proceso de autodescubrimiento? O sea, tu hijo, ¿en qué momento de su vida le marcó más este proceso de descubrimiento?
2: Bueno, él llevó un proceso bastante duro porque en un principio pensaba que era lesbiana, pero bueno, llevan un proceso muy interno, muy interiorizado. Unas personas les cuesta más, otras personas les cuesta menos. Sí que es verdad que en ese proceso sufren mucho, ya que no encuentran a ninguna o muy pocas personas al lado, incluso aunque los padres sean muy abiertos, tienen muchos miedos. Y bueno, en muchos casos es fácil salir del armario, como se suele decir, pero en otros casos no. En otros casos tienen que barajar otras salidas mucho más jodidas o salir del armario.
1: Bueno, en mi caso, por ejemplo, yo soy Vero, mamá de Eli, una nena trans. En nuestro caso, por ejemplo, ella empezó a transitar desde el principio. Quiero decir, a la que empezó ya a hablar, a relacionarse, ya veíamos claramente que se identificaba con el sexo femenino. Y bueno, a partir de ahí lo ha tenido difícil. Sí, no. No en el sentido de que todo su entorno, familiares, compañeros de colegio, profesores, ya sabían cómo ella se sentía, pero sí que es cierto, como dice Gorka, que no acaban de encontrarse o siente como cierta contradicción al ver que no hay gente, por ejemplo, con las mismas características o la misma situación que ellos. En este sentido sí que, bueno, pues entra en esa contradicción interna pero bueno, al final, si hay aceptación por parte de todos.
0: Yo sé por experiencia que aparte del apoyo de los padres, no se encuentran apoyos de otras personas, sino simplemente son rechazados, rechazadas, tal. ¿Cómo se lleva eso?
1: Bueno, en

0: Exacto.
1: Alan ahí tuvo la suerte de que nos tocó una jueza. Bueno, le otorgó sin problema el cambio de nombre y de género. Pero, siempre hay un pero, no obstante, hay una resolución judicial. Se tuvo que entrevistar con la jueza, con el fiscal y con el médico forense. Tuvo la suerte de que le hicieron preguntas decentes, cosa que en otros casos no, porque hay jueces que lo llevan a su ideología. Pero sí que en la resolución judicial pone que sufre de disforia de género, que quiere decir, en pocas palabras, que es un enfermo mental. La cosa es así de jodida.
2: Es que no avanzamos, no avanzamos.
1: No. Incluso ha habido jueces aquí en Cataluña que a críos les han preguntado a ver si me han sentado de pie. Entonces son cosas que no se pueden permitir.
2: Vosotros como padres, ¿cómo veis que ellos perciben la realidad en ámbitos como la educación, la sanidad, el empleo o la vida comunitaria?
1: Tenemos la suerte de que aquí en Cataluña, en cuestión de sanidad, en cada comarca tenemos lo que es Transit, que están especializados en personas trans, y ahí hay psicólogos, hay pediatra, hay doctores especializados en estos temas. Entonces, en Cataluña, entre comillas, lo tenemos bastante bien en ese tema. Otras comunidades, la verdad, que no tienen nada. Incluso están quitando derechos.
2: ¿Creéis que, bueno, sí, no sé si lo notáis, que los estereotipos o perjuicios creen que siguen pesando más, y cómo se pueden desmontar?
1: Bueno, eso yo creo, y más hoy en día, pues las redes sociales están haciendo un daño tremendo.
2: Tremendo.
1: Desmontarlos, yo no tengo ni idea.
3: Va a ser complicado.
1: Sí.
3: Bueno, de momento con el tema del machismo, por ejemplo, ya se están viendo avances, por ejemplo, lo que es la publicidad, ¿no? Que antes era todo lo que relacionaban, ¿no?, a la mujer,
2: sí, sí.
3: Y todo esto ya va cambiando.
2: Con el mandil, la bata, guatiné.
3: Exactamente. Esperemos que con el tema del colectivo LGTBI trans, pues vaya cambiando poco a poco también.
2: ¿Qué importancia creéis que tiene el apoyo del familiar y social al bienestar de una persona trans?
3: Bueno, yo creo que ya no solo en una persona trans, sino en cualquier ser humano, lo que son las relaciones sociales son súper importantes, es la base de la vida de la persona, es lo que incluso nos diferencia de los animales, ¿no? La comunicación, el relacionarnos socialmente, y bueno, para mí es lo principal, sobre todo en para nuestros hijos, la aceptación de la familia, la aceptación del entorno. Súper importante.
1: Hay que decir que el primer sitio, el primer lugar seguro tiene que ser el hogar.
3: Uh-huh.
1: A partir de ahí ya viene fuera la sociedad, pero en la sociedad desde luego se van a encontrar de todo.
3: Ahí no controlamos.
1: Ahí no.
3: Por eso la familia, como dice Gorka, el primer espacio seguro de cualquier persona, en este caso las personas trans, pues tiene que estar muy trabajado, hablar mucho con nuestros hijos, nuestras hijas, para que tengan una buena autoestima y que sepan gestionar todo lo que se vayan a encontrar pues fuera, como dice Gorka.
2: Que las personas trans visibles, algún referente que haya, o sea, que notéis algún referente en las personas trans visibles que le hayan inspirado o ayudado en su camino.
3: Pues bueno, yo a esto, esta pregunta está muy bien, porque yo, por ejemplo, antes de saber que mi hija era trans o como colocarle la etiqueta, ¿no?, de trans, en mi cabeza, incluso antes de tener hijos, una persona trans yo la relacionaba con el tema del espectáculo, ¿no?, o incluso otros temas un poquito más negativos, que era como estaba visto, ¿no?, en hace años, el tema transexual. Y bueno, conoces a tu hijo o a tu hija, ves que hay otra realidad, hay otro tipo de persona transexual. Bueno, de hecho las ha habido siempre, pero solo han sido visibles las que se han dedicado a otras cosas. Y bueno, y sí que hay, porque ahora que ya, pues, bueno, conozco a Gorka, conozco a más familias, dices, ostras, pues no solo mi hija, ¿no?, hay más gente, incluso hay actrices, directores de cine, abogados, médicos, profesores, que también son transexuales, por ejemplo.
2: ¿Habéis observado algún aporte que haya, que cree que el colectivo trans está haciendo a la sociedad actual?
3: Aporte, bueno, la visibilidad, ¿no?
1: La visibilidad, y si les dejaran hablar más,

0: Son personas que han sufrido desde muy pequeñitas. Eso quiere decir que tienen una madurez, por decirlo así, adelantada.
1: Sí.
0: Yo lo que sí que aprendí, no juzgan a nadie, respetan todo, o sea, cualquier tipo de persona, incluso cualquier tipo de ideología. Y eso es lo que aprendes, o sea, el no juzgar a nadie, o sea, que cada uno sea como quiera ser y cada uno encuentra la felicidad donde buenamente la encuentra.
2: Donde la encuentra, donde puede.
0: O sea que...
2: ¿Qué proyectos o asociaciones o iniciativas están funcionando bien, si lo sabéis, ¿eh? Bien, y pueden servir como ejemplo al colectivo?
0: A ver, nosotros pertenecemos a una asociación de adolescencia, de infancia y adolescencia trans, que se llama Beus Trans. Ya llevan 10 años ellos. Tuvimos la suerte de la presidenta, que es una de las que redactó la ley trans. Se codeó ahí en Madrid con las altas esferas. Pero bueno, por eso digo, en Barcelona tenemos la suerte de que hay asociaciones de todo tipo y de todos los colores. O sea que no solo está la nuestra, sino que hay un montón de más.
1: Bueno, y también a nivel local, el servicio SAI, por ejemplo, con la técnica LGTBI. A mí, por ejemplo, personalmente nos ha ayudado un montón y a tramitar lo que es la tarjeta sanitaria, cualquier duda, cualquier conflicto, situación complicada que hayamos tenido, hemos podido ir allí, nos han asesorado y súper bien. Y de hecho ahora, con Gorka y alguna familia más, hemos creado una xarxa de familias trans de aquí de San Andrés de la Barca, con lo cual si alguien nos está escuchando
0: y se quiere animar
1: ahí estamos.
2: Sí, dilo todo.
1: No, que estamos aquí con los brazos abiertos y que vengan
2: perfecto.
1: Que tendrán un espacio seguro.
2: Perfecto. ¿Cómo imagináis un futuro intensivo para las personas trans?
1: Bueno, yo pienso que, yo siempre generalizo, ya no solo para las personas trans, sí, es para todo todos. Para todo el mundo en general.
2: Lo que interesa en ese momento es para las personas trans. ¿Qué
1: pues
2: futuro,
1: sobre qué? Todo, yo por ejemplo, que mi hija está ahora en primaria, en tercero de primaria, veo la necesidad, por ejemplo, en los colegios de trabajar de forma no tan explícita, ¿no? Pero de forma más implícita todo el tema para que realmente se llegue a normalizar el tema transexual.
2: ¿Es que los colegios se debieran reciclar en este aspecto?
1: Más que reciclar, formar. Porque, bueno, yo soy maestra y siendo maestra y madre de niña trans, cada día sigo aprendiendo y veo que hay mucha falta de formación a nivel del profesorado.
0: Y a nivel de... en todas las instituciones. Igual que nosotros los padres y las madres hemos tenido que tocar el botón reset y reiniciarnos y aprender de ellos, que es lo que hemos hecho. O sea que colegios, institutos...
1: Sí, en todos los sitios. Hablamos siempre de respeto, ¿no? Y de visibilidad, pero al final es un cambio de mirada. Es ver la situación de otra manera, verla real, verla normal, que es como lo que es, natural.
0: Bueno, y que al final la educación que hemos recibido nosotros a lo mejor no ha sido la... habrá sido la correcta de nuestros padres, pero... a lo mejor no ha sido la correcta para nuestros hijos.
2: Yo creo que eso, la intervención de los padres, yo creo que marca mucho eso.
0: Ah.
2: Yo puedo contar algo, yo a mis hijos, pues tenían amigos trans. Y es que papá me da vergüenza, tal. ¿Y por qué? Si son personas como tú, además, no tienen derecho a tenerte como amigo. No tienen derecho, y tú no tienes derecho a tener un amigo así. Es que claro, y yo les animaba a eso. Yo creo que las personas debemos de animar a este... a ver, no tratarnos ni de sexo, ni de vale. Qué sexo, si somos hombres, mujeres, qué es lo que somos, tratarnos como personas.
1: Uh-huh.
2: Iría el mundo mejor. ¿Qué papel deberían jugar los medios de comunicación en este camino?
0: Tal y como están hoy los medios, complicados. Que digan la verdad. O sea, que digan la verdad y ya está, o sea, que es que no hay más.
1: Claro, aquí depende de quién dirija qué medio, ¿no?
0: Ahí está. que digan la verdad y ahí sale todo. O sea, son personas con muchísimo corazón, con mucho amor. Es un mundo que he conocido gracias a mi hijo. Estoy encantado, pero sí que es verdad que es un mundo muy duro también.
2: Bueno, yo quiero que me habléis un poquito de la exposición que hay en el teatro, si podéis hablar un poquito, porque yo la he estado viendo y me he estado fijando, me he detenido mucho en los cuadros, en las fotos que hay, y a mí me parecen muy significativas. A mí me recuerdan a tiempos muy antiguos. Uh-huh. A tiempos muy antiguos, cuando esta gente, entre comillas y con cariño, ¿no?, esta gente se tenía que ir de los pueblos porque no estaba bien visto, no les querían, no les... eso. A mí me recuerda aquello. Quiero que me habléis un poquito de ella.
1: Sí, de hecho hay una fotografía, ahora no recuerdo el título, que son dos chicas con un corset como de no sé, de hierro, de algo, que llevan atada una tela, que la tela a su vez va atada a una maleta que tiene la madre, que es costurera, y es como el hilo aquel que no se rompe, madre e hijo, y pero que a la vez tienen que marchar.
2: Sí, sí.
1: Y es
2: sí,
1: una
2: sí,
1: representación, sí, pues, de esta situación que tú comentas, por ejemplo.
2: Sí, sí, sí, sí. Porque, claro, esto de decir, es que yo tengo un amigo, yo era muy jovencito, con 14 años, y tenía un amigo, Angelito, me acuerdo de él, y que le he visto aquí en Barcelona, que con 16 años se tuvo que salir del pueblo. Yo vivía en un pueblo que eran 30.000 habitantes, tampoco era tan pequeño, pero claro, nadie se arrimaba a él, a excepción de un par de amigos, y yo, y ya está, y a mí no me importaba. De hecho, a mí me llamaban que estaba afeminado, ¿no? Pero bueno, a mí me daba igual. Digo, vale, solo por el hecho que iba con tacones, con un bolso y con ropa siempre conjuntada, y hasta por ese hecho ya yo era afeminado. Y como me juntaba con Angelito, pues era afeminado más.
0: No, ya te tenía.
2: Yo recuerdo, sí, yo recuerdo que cuando yo me vine aquí a Barcelona, me lo encontré en las Ramblas, que era totalmente transvestido, ¿no? Y yo en principio no le conocí, sí, sí, y sigo teniendo contacto con él. Bueno, esto dice, yo también tengo amigos tal. No, esto es cierto, es, y es esto. Y bueno, no lo sé, creo que la gente deberíamos ser, no sé, un poquito más comprensivos. Dime algún mensaje que os gustaría enviar hoy a quienes nos escuchan, sea o no parte del colectivo.
1: Uno de los mensajes sería que no tengan miedo a lo desconocido. Quiero decir que al final todos somos personas.
0: Sí, al final, bueno, nosotros gracias a nuestros hijos hemos conocido este colectivo. Yo llevo yo y mi familia, llevamos 3 años y medio encantados y cada día conociendo historias nuevas, historias del pasado, gente ya con 60, 70 años que ahí sí que lo han pasado mal, pero mal de verdad, y hasta tener que prostituirse. Y bueno, y la realidad que yo personalmente he aprendido de los más pequeños y de los más grandes. Digamos, nuestra generación, yo tengo 49 años, somos los que más miedos tenemos a... Y no hay que tener miedo. La felicidad de nuestros hijos está por delante y son... Exacto. Ellos los que mandan.
2: Así es. Bueno, y con esto llegamos al final de nuestro tiempo de hoy. Ha sido un verdadero privilegio compartir estas voces, estas experiencias que nos recuerdan la importancia de escuchar y aprender. El colectivo trans nos enseña que la diversidad es riqueza y que el respeto es la base de toda convivencia. Gracias a nuestros invitados, invitada, por abrirse y compartir con tanta generosidad. Y gracias a ustedes, oyentes, por acompañarnos en este viaje. Seguimos construyendo juntos una sociedad más justa, más humana y más libre. Hasta la próxima.

0: Cuando te miras al espejo, ves a un rudo y atractivo vaquero de la vieja escuela que no acepta órdenes y que va a su bola, ¿eh?
1: Hola, hola. Buenas tardes, ciudadanos de San Andrés de la Barca. Mi nombre es Manuel Díaz Araloso y esto es Cine con Mayúsculas. La película que vamos a hablar ahora es la siguiente. Título: Fórmula 1. Año 2025. Director: país: Estados Unidos. Director: Joseph Kosinski. Reparto: Brad Pitt, Javier Bardem, y música de Hans Zimmer. Género: acción, drama. Coches, automóviles. Fórmula 1. La sinopsis es la siguiente. Sonny Hayes fue el fenómeno más prometedor de la Fórmula 1 en la década del 1990, hasta que un accidente de la pista acabó prácticamente con su carrera. 30 años después, es un piloto nómada a sueldo al que contrata su antiguo compañero de equipo, Rubén Cervantes, propietario de un equipo de Fórmula 1 al borde de la quiebra. Rubén convence a Sony para volver a la categoría reina del automovilismo, tener una última oportunidad para salvar el equipo. Su compañero será el novato Joseph Pers, el piloto estrella del equipo, que está decidido a imponer su propio ritmo. Bueno, esta película es espectacular en muchos aspectos. A quien le gusta la Fórmula 1, muy aconsejable, porque le dijera a todos los circuitos, las carreras de coche, la forma de trabajar los especialistas con el cine, con el coche, hacen que la película sea todo un espectáculo. Lo que ocurre es que esta película lo que tiene que, para mí, yo creo que es un poquito larga. Podría ser un poquito más corta, pero con todo eso, acepto que sea que la gente la vaya a ver, porque es admirable. Además, la interpretación de Brad Pitt y Javier Bardem desborda. Son una maravilla como actores. Y luego todo el elenco de continuación, porque también la chica que es la diseñadora del coche, hace un papel extraordinario. Y además cuando lo ve a él, claro, ve a Brad Pitt y dice: uy, esto es una maravilla, me la quiero ligar. Y está toda la película que si se la liga o no se la liga. Esto es lo bueno que tiene la película, que está ahí, que si sabes, que si no. Pero sí que es verdad que la recomiendo a la gente, y sobre todo la recomiendo en versión original subtitulada, porque gana muchos puntos. Y además una película muy espectacular. Trabaja conductor de Fórmula 1 como Hamilton, Carlos Sainz y otros más. Es una película muy auténtica, ya le digo. Una película que no te aburres al que le gusta la Fórmula 1, el circuito, la música y los ruidos. Es una maravilla. Y es hasta ahí lo puede decir. Esta también se tiene que comer con palomitas, pero aquí con muchas más palomitas que otras veces, porque estamos hablando de una película larga. Y pues hasta ahí, bien, aceptable la película y que la gente disfrute con ella. Gracias.
0: Pues presta atención. La Fórmula 1 es un deporte de equipo, siempre lo ha sido. Escuchad, dejemos esto claro. O conseguís un milagro o nos quedamos todos sin trabajo.
2: Bueno, continuamos con los pets y en esta ocasión el tema es Vine a la Festa.

Bueno, viene Maribel con su cocina que nos va a saber a gloria y nos va a saber a infancia.

0: Hola, soy la Maribel y os voy a dar las recetas de la abuela. Aquellos guisos que cocinaban nuestras madres con lo que se había recogido de los campos y de la huerta, que nos alimentaron durante nuestra infancia y nos trajeron hasta aquí.
1: Cuando era pequeña, mi madre los domingos hacía natillas, ya que era cuando tenía tiempo. Ella las hacía con unos polvos preparados para hacer flan. Estaban muy buenas. Durante la semana tenía que cuidar de la casa, los hijos, de los animales que nos servían para comer. Y por la tarde trabajaba en la manipulación de las varas del almez o yadoné, como se llaman aquí. Las transformaban en hermosos bastones tallados o dibujados con la técnica del quemado a soplete. En esa fábrica también se hacían utensilios para el campo. Ingredientes para 6 personas: 1 litro de leche, 5 yemas de huevo, 100 gramos de azúcar, 4 cucharadas soperas, 1 trozo de cáscara de limón, 1 rama de canela, 40 gramos de maicena, 2 cucharadas soperas, 1 bote de canela molida y 6 galletas del tipo María. Preparación. Del litro de leche separamos un vaso y echamos el resto en una cazuela que ponemos al fuego para que caliente. En esta metemos la cáscara de limón. Esta se separa del limón con un pelapatatas, procurando que solo salga lo amarillo. Ponemos también la rama de canela en la olla. Cuando esté a punto de hervir, se aparta del fuego. Se deja para que tome el sabor del limón y la canela. En el vaso que apartamos, se disuelve la maicena. La leche ha de estar fría, si no se harían grumos. Mezclamos en un bol 5 yemas de huevos con azúcar. Cuando esté disuelta la azúcar, añadimos el vaso de leche con la maicena disuelta y lo mezclamos todo. Procedemos a quitar de la leche la rama de canela y la cáscara de limón. Ponemos la olla de nuevo a fuego lento y vertemos en ella poco a poco la mezcla que tenemos en el bol. Dejamos que se vaya haciendo sin dejar de remover. Verás que se va espesando. Cuando la notes espeso como papilla ligera, lo apartas. Has de verterla rápido en los envases que hayas elegido para la presentación. Puede presentarlo junto o por separado. Has de poner una galleta María por persona o por envase. Vierte las natillas por encima de las galletas. Estas tienden a flotar. Le pones por encima canela molida, lo metes en el frigorífico y ya tienes un postre exquisito.

Y con los mismos vamos a darle paso a Inma Carpio con una de sus historias verídicas de Sant Andreu de la Barca, que le ha costado mucho trabajo y muchas horas invertidas.

Buenas tardes a todos los oyentes de Radio San Andreu y gracias por seguir acompañándome en esta sección del programa Encuentros, donde intento acercaros un poco de la historia de nuestra bimilenaria vila de San Andreu de Aquistonsis, Ats de la Barca, que tenemos casi 1.700 años de historia. Mi investigación comenzó con los llamados llibres del Jurats, que se conservan en el archivo municipal. Pronto salté a los libros sacramentales, que hoy podéis consultar en el archivo diocesano de San Feliu de Llobregat. Mi idea era sencilla, en teoría: reconstruir una genealogía completa del siglo XVI y, desde ahí, avanzar hasta la actualidad, siguiendo ramas familiares como los Almiral, Presas, Arch, Durán, entre muchas otras. Quería que muchos vecinos pudieran encontrar sus orígenes en esos primeros archivos registrales. Pero, como suele pasar en la investigación, uno empieza con una línea clara y acaba desbordado. Vas de un archivo a otro tirando de hilos que te llevan a nuevas sorpresas y te encuentras con una montaña de notas, documentos y posibles historias. Así nació Aquistonsis, mi primer libro, que ni siquiera estaba entre mis planes. Y sigo trabajando para publicar esa parte genealógica, centrada en el siglo XVI, con la esperanza de que os ayude a muchos a buscar a vuestros antepasados. Aunque no voy a mentir, cada vez creo que estoy cerca de cerrarlo, aparece algo nuevo que me arrastra en otra dirección. Como ahora, por ejemplo, con la moriscota. Esa masía emblemática apareció apenas mencionada en uno de los primeros volúmenes del Jurats, sin ninguna pista clara de qué era ni dónde estaba. Me acuerdo de que incluso llegué a pensar que podía ser una zona de nuestra vila habitada por conversos, y de ahí su nombre. La mención como esteve de la moriscota me llamó mucho la atención. Con el tiempo y gracias a muchos otros documentos que han ido apareciendo, ahora sabemos que se trataba de una masía. Poco a poco se ha ido revelando como una pieza importante en nuestra vila, aunque todavía no he podido averiguar el porqué de ese nombre. Hoy tengo tanta documentación acumulada sobre ella que estoy valorando seriamente dedicarle un libro entero. Aún recuerdo, ya hace 2 años, cuando comencé en esta sección y la mencioné por primera vez. Nuestro realizador, Satur, le hacía gracia el nombre de la moriscota. Por aquel entonces, ni él ni yo sospechábamos todo lo que esa masía tenía para contar. Y así, ese proyecto genealógico que iba a ser mi primer libro vuelve a quedar relegado, una vez más, o quizás no. Pero es que así es la investigación. No se puede despreciar ningún documento, porque justo en el menos pensado puede aparecer la información que andas buscando. Y lo digo por experiencia propia. Yo encontré un dato importante en la declaración que un testigo hizo durante un proceso judicial. Dato que me ayudaría a solucionar uno de los tantos rompecabezas que existen sobre la historia de nuestra vila. Y llegado a este punto, os estaréis preguntando, ¿a qué viene toda esta explicación? Pues porque me gustaría poneros en contexto, para que entendáis que la investigación no siempre sigue una línea recta. Vas de archivo en archivo y cada documento o hallazgo te abre un sinfín de puertas. Muchas de ellas tienes que dejarlas ahí, pendientes, para retomarlas más adelante, ya sea por falta de tiempo o por falta de dinero, porque por desgracia las digitalizaciones no son gratuitas. Y aunque intento mantener una línea de trabajo más o menos ordenada, no siempre lo consigo. A veces me encuentro con un documento que dejo ahí anotado y de pronto otro hallazgo me lo devuelve a la memoria y me hace desviarme un poco del camino. Y ese es el caso de hoy. Hace 1 o 2 años anoté un pequeño documento sin darle demasiada importancia en ese momento, pero hace poco algo lo trajo de nuevo a mi mente y entonces las piezas comenzaron a encajar. Ese primer hilo estaba en el archivo de la Corona de Aragón, en el tercer protocolo de Alfonso Maynés, página 319 reverso y 320.
El documento comenzaba con estas palabras: Ego Jacobus Bou, agricultor in vicum de la Bovera, parroquia Sante André de Quistonsis, diócesis Barcinone. La palabra vicum me dejó perpleja. Hasta entonces conocía la Torre Bovera como una casa señorial, con tierras trabajadas por vecinos de la vila, a cambio de censos y alodios. Pero vicum va mucho más allá, es una forma declinada del latín vicus, y en el lenguaje notarial del siglo XVI se usaba para referirse a un núcleo habitado, una aldea o un caserío, no simplemente a un edificio. Si el notario hubiera querido mencionar una casa, habría escrito domus, masía o posesio. Ese término tan pequeño cambia el mapa mental que tenía de nuestra vila. Ya no hablamos solo de la torre como edificio, sino de un núcleo de población. Y ahí podría haber quedado, si no fuera porque hace unos meses, en el libro de Gratiarum del Archivo Diocesano de Barcelona, encontré otra mención decisiva. Una licencia para celebrar misa en la capilla de San Jacinto, en la Torre Bovera, fechado el 30 de mayo de 1603. De esta forma, a la palabra vicum se le suma una capilla con misa autorizada. Esto consolida la idea. Había un núcleo poblado con vida social y religiosa bajo jurisdicción eclesiástica de San Andreu de la Barca. Hasta ahora conocíamos dos núcleos, San Andreu y el Palau. El Palau, de hecho, tenía su propio jurat y prohom que lo representaban ante el Consejo Municipal de la Vila. Pero ahora debemos sumar un tercer núcleo poblacional, quizás más pequeño, sin representación propia, pero claramente existente. Y es que la Torre Bovera no era solo un edificio. Al investigar su señoría me encontré con una documentación riquísima, cabreus, cartas precarias y confesiones juradas del siglo XVI y XVII. Allí, numerosos vecinos de San Andreu, como Joan Almiral, Benet Mayol, Joana Pedrís, Salvador Durán, Jaume Esteve de la Moriscota o Francesc Fuster, declaraban tener tierras bajo el señorío de la Casa de la Bovera y pagar censos por ellas. Los pagos eran variados, 3, 5 o 9 sueldos, y en algunos casos hasta algunas gallinas. Se mencionan lugares como El Collet, La Malla, Les Clotes, Les Planas, La Clota, La Roqueta, toda una red agrícola dependiente de la Torre Bovera. Y como decía antes, incluso la Masía de la Moriscota, físicamente cerca del Palau, rindió censos directamente al señor de la Bovera. Esto amplía aún más el mapa que teníamos. La influencia de la Torre Bovera no se limitaba a su entorno inmediato, sino que se extendía hacia territorios limítrofes con el Palau, consolidando así un tercer núcleo poblacional, económico y feudal, con identidad propia. El mapa que teníamos de nuestra vila empieza a redibujarse por completo. Aparece un tercer núcleo poblacional y con él se desdibujan los límites tradicionales entre San Andreu y el Palau. Cada vez me ronda con más fuerza la idea de que una parte importante de lo que hoy conocemos como el Palau pudo haber sido en realidad territorio del señorío de la Torre Bovera. Los límites de San Andreu del siglo XVI nada tienen que ver con los actuales. Así, en el siglo XVI, el espacio que hoy ocupa nuestro municipio no se entendía como una unidad, sino como una suma de tres realidades diferenciadas: la vila, articulada en torno a la iglesia, la cuadra del Palau, bajo el dominio del señor del Palau, y la Bovera, con tierras, casas, campesinos y capilla propia, bajo el señorío de los dueños de la Torre Bovera. Todo eso sí, bajo la jurisdicción eclesiástica de San Andreu de la Barca y dentro del dominio superior de la baronía de Castellvill de Rosanes. Como dato curioso, este programa estaba ya redactado, solo quedaba pendiente de su grabación, pero mientras se realizaba continué transcribiendo documentación judicial. ¿Y con qué me encuentro?
con una nota simple en la que Joan Mayol, que vivía en una casa alquilada en La Bovera, denunciaba a Jaume Trull porque, según él, quería degollarlo. Sobre el desenlace de este posible intento de asesinato, de momento no tengo más documentación. Solo consta la denuncia, pero lo que sí quiero remarcar es que Joan Mayol vivía en La Bovera. Poco a poco las piezas van encajando. Si me da tiempo a transcribirlo, la próxima semana traeremos de vuelta a un reincidente. Aquel carpintero de origen francés que se ahogó en el Llobregat mientras transportaba madera y cuya muerte permitió a la vila comprar su casa para ampliar nuestra pequeña plaza pública. Sí, el mismo, que años antes asesinó a su aprendiz y lo escondió en una fosa en Castellbisbal, condenado a morir en la horca, pero que sospechosamente se libró de ella. Espero que algún día la documentación me explique qué sucedió. Pues bien, este señor ha vuelto a delinquir. ¿Qué habrá hecho esta vez? Pues esperando a ver si me da tiempo a transcribirla y que sea la nueva historia que os traiga la próxima semana, me despido. Nos escuchamos muy pronto. Muchas gracias por acompañarme.

Soy Yolanda Vicente, monitora de actividad física del Casal de la Gent Gran, y vamos a dar unos ejercicios para que podáis hacer desde casa.

Bienvenidos a una nueva sesión de gimnasia de mantenimiento dirigida a la gente mayor. Vamos a sentarnos en una silla con la espalda recta, la rodilla derecha flexionada, vamos a estirar la pierna izquierda y vamos a dibujar con la pierna estirada círculos hacia adentro. Uno, dos, tres, cuatro, cinco, seis, siete y ocho. Muy bien, vamos ahora hacia afuera los círculos. Uno, dos, tres, cuatro, cinco, seis, siete y ocho. Perfecto, cambiamos de pierna, estiramos la derecha, apoyamos talón y círculos hacia adentro. Uno, dos, tres, cuatro, recordar que el movimiento es de la cadera. Seis, siete, cambio el sentido del círculo, vamos hacia afuera. Y uno, dos, tres, cuatro, cinco, seis, siete y ocho. Perfecto, siguiente ejercicio, flexionaremos la rodilla y estiraremos la pierna de rodilla para abajo. Mantenemos la rodilla alta y uno, dos, tres, cuatro, cinco, seis, siete y ocho. Cambiamos de pierna, vamos con la otra, flexionamos rodilla y estiramos de rodilla para abajo. Y uno, dos, tres, cuatro, cinco, seis, siete y ocho. Muy bien, pues gracias por haber asistido a la sesión de hoy. Nos vemos en la próxima. Espero que os haya gustado.

0: Y ahora José, Luisa y Marlene nos deleitan con unas poesías.
1: Dedicado a los compañeros y compañeras del teatro. Entre bambalinas, detrás de las cortinas, los actores y las actrices se iluminaban felices, cada cual con su vestuario, para actuar en el escenario, labios pintados de sonrisas. El director coordinaba sin prisas. Yo soy novato, nervioso un rato. Se abrió el telón, empezó la función. Aplausos y ovaciones por el show de las canciones. Dimos un buen repertorio, delicia del auditorio. Un paseo por décadas pasadas, en nuestra mente grabadas, mil gracias al público maravilloso por este día precioso. Gracias a todos los que lo hicieron posible, al alcalde y regidora, a los técnicos del ayuntamiento, al director y sus tres auxiliares, a toda la familia de actores. Gracias a los amigos y familia por pasarme los vídeos y fotografías.

Y vamos con una reflexión. Mira, a mí no me importa lo que opinen de mí. Antes me importaba. Tenía miedo al qué dirán. ¿Qué pensaban si hago esto, si hago lo otro? Y entonces no hacía nada. ¿Y sabes que a nadie le importó? Porque piensas que la gente está pensando en ti constantemente. Pero la realidad es que no les importa. No les importas una mierda. Excepto a las personas que puedes contar con los dedos de la mano. Los demás no piensan en ti. ¿Crees que se levantan por la mañana pensando en ti? No. No eres tan importante para ellos. ¿Crees que se van a dormir pensando en lo que has hecho, lo que has dicho? No, nadie piensa en ti. Así que para de pensar que eres tan importante para los demás y empieza a vivir la vida que te mereces, sin estar pendiente de lo que pueden o no pensar de ti. Porque no piensan en ti cuando los clientes potenciales me dicen que no confían suficiente en ellos, no confían en sus capacidades y claro, te lo dicen en voz baja, porque les avergüenza y es normal. ¿Y sabes qué pienso? Que es una lástima porque la gente siempre se piensa que los demás son especiales, porque no es la verdad. Las personas que tienen más éxitos raramente son las más listas. Simplemente son las que se atrevieron a dar el primer paso y probaron. Y todo lo hicieron con miedo e inseguridad, porque es lo más natural del mundo. Piensas en todas esas situaciones en las que pensabas que no estabas a la altura, e incluso así lo conseguiste. Piensa cuando te sacaste el permiso de conducir, cuando la persona que te gustaba aceptó salir contigo, cuando tuviste hijos y no sabías cómo educarles, y lanzar tu negocio es otra etapa. Más las personas son más capaces de lo que creen. Simplemente deben dar el paso, el primer paso y empezar. Y así llegamos al final de Encuentros por hoy. Esperamos que hayas disfrutado tanto como nosotros al traerte entrevistas, recetas, historias, cine, educación física y esas curiosidades que siempre nos dejan con la boca abierta. Recuerda que puedes sintonizarnos en el 98.0 de la FM o en www.radiosantandreu.com. Y si os quedáis con ganas de más, tranquilos. La próxima semana volveremos con más contenido que seguro te encantará. Agradecemos como siempre a nuestro técnico de sonido Satur por asegurarse de que todo suene perfecto y a un servidor, Jerónimo, que tiene el privilegio de acompañaros como director y presentador. Cuídense mucho y disfruten de lo que queda del día y como decimos aquí, nos vemos en el próximo encuentro. Hasta pronto. Os dejo con Spet y Se Acabat.

Pues así de fuerte empezamos hoy este Caras B. Con una fuerza arrolladora de los Sigue Sputnik. Con este Success. Soy Jaime López y durante una hora vas a poder disfrutar de temas sensacionales, muchos de ellos injustamente olvidados y otros los cuales merecen mucho la pena volver a escuchar, como este sensacional Success de los Sigue Sputnik. No te lo he dicho, soy Jaime López y tengo la suerte de estar aquí ahora mismo a los mandos de este gran navío llamado Caras B.

Bueno, pues espero que el programa de hoy sea todo un éxito, todo un success, como dicen los Ziggy Spunik. Poneros cómodos que arrancamos motores.

sensacionales. Anteriormente hemos escuchado a los Hello con su New York Groove y sigues. Seguimos. Seguimos con los magistrales de Kings, con este Don't Forget to Dance.

británica Rick Force, el cual la hemos escuchado tras ese gran tema de Dusty Springfield, In Private.

Anteriormente hemos escuchado a uno de los hermanos Gibb, a Robin exactamente, con su Another Lonely Night in New York.

0: sigues en caras ver, ¿cómo que no? ¿Cómo es posible que haya esta tan buena música? Y que tantos ya hemos olvidado o aún no hemos descubierto.
1: Look

estamos a través de las ondas de radio. Puedes escucharme siempre que estés dentro de la provincia de Barcelona. 98.0 de la FM. Radio Waves. Roger Waters. Seguidamente vas a escuchar al siempre inconformista, rebelde, Bob Dylan con su Joker Man, seguidamente, del cual dará punto y final al programa de hoy.

te deseo una muy feliz semana y recordarte que en Caras B tú eres el principal motivo de que exista este programa. El saber que te gusta escuchar otras cosas y no lo de siempre. Saludos y fuertes abrazos a todos. ¡Mua! Besitos.

0: ver, ¿eh? Hay que ver qué rápido pasa la semana. ¿No tienes esa sensación que cada vez pasan las semanas más rápido? Quizás puede ser que sea por el buen tiempo, ¿no? Ese tiempo que nos anima a salir. Ese tiempo que nos anima a soñar. Y nosotros queremos nos poner nuestro granito de arena y lo vamos a hacer a través de tu dial. Pero también lo vamos a hacer a través de Mixcloud y a través de evox.com. Recuerda, esto es Mixcloud Reload. Y quien te habla es Juan Antonio Casas.
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0: Bueno. Con lo que vamos a comenzar hoy, ¿eh? Una combinación estelar. Timmy Trumpet, conocido por su energía en festivales, colabora con John Martin, la voz detrás de himnos como Don't You Worry Child, un track que une el sonido más mainstream con la escena vocal del dance. All My Life. Con esto comenzamos. Timmy Trumpet, John Martin, Frank Walker. Bienvenidos. Esto acaba de empezar. Mixcloud Reload.

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1: Y no paramos, no paramos. Esta vez vamos con un nombre que es histórico en Alemania y en toda la escena trance. Junto a la vocalista Cristina Novelli. Estamos hablando de Alex Morf, que ha puesto todo lo que tenía que poner para convertir esta pieza fundamental para cualquier amante del género. Recuerda, nos puedes encontrar en Mixcloud y en iVoox.com, además de tu emisora. Recuerda que puedes contactar con nosotros también a través del correo electrónico 98mixclub@gmail.com. Gracias una vez más por estar ahí con nosotros, sábado tras sábado, viernes tras viernes, en fin, cuando nos escuches, en definitiva. Mil gracias, de verdad, de corazón. Vamos a ver si hacemos grande toda la familia de Mix Club Reload y nos hacemos un club grande, bien grande, ¿eh? ¡Vamos allá!

algunos momentos dices, pero ¿para qué hablar, ¿eh? ¿Para qué hablar? Si a veces sobran las palabras. Y eso es lo que nos ha ocurrido en este momento, bueno, en este rato que llevamos. Justo cuando llegamos al Ecuador del programa, con esta historia súper interesante, directamente desde Ayuna Beach, la casa del sello de Above and Beyond. Amy Wise, que está siendo una de las artistas más destacadas de la discográfica últimamente, y con esta historia llamada Imagination, junto a KLP y Dorey, demostrando por qué es un nombre a seguir cerca en este año 2026. Y te pido muchísima atención para que escuches lo que viene ahora. No te lo pierdas.

Si te digo Coco Star, ¿qué te dice ese nombre? Pues ya te lo digo yo. Es un histórico en el dance mundialmente, famosa por su hit I Need a Miracle. Mike Mobun toma el relevo de esta nueva versión, respetando la esencia original que la convirtió en un clásico de las pistas. Y hoy te lo queremos ofrecer aquí, en Mix Club Reload, donde traemos todo lo mejorcito del panorama trance, progressive, en fin, EDM, para ti. Coco Star, Mike Mobun, I Need a Miracle.

Estos son palabras mayores, ¿eh? Armin Van Buuren, Whippenberg, Hearts. ¿Quién no se acuerda de esta historia, ¿eh? ¿Te acuerdas hace ya unos añitos? Esto es You Got to Know, el número uno indiscutible, condensando el poder de la escena neerlandesa. Toda una descarga de energía a través de Mix Club Reload. ¡Wow, eh! ¡Qué recuerdos! ¡Qué nostalgia!

clásico remasterizado por el grande de Armin Van Buuren. Un clásico desde el año 1994. Estamos hablando de Capella, You Got to Know.

Momento de escuchar a Matty Ralph y este Heaven. Así que vamos hacia el cielo. ¿Subimos?

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Pues nada, que muchísimas gracias, ¿eh?, por estar aguantando ahí durante 60 minutos. Dale, que dale, que dale, dale, dale. Nos vamos. Será hasta dentro de 7 días, ¿eh? Ya lo sabes, volveremos a estar aquí con vosotros. Si te gusta, pues te espero la semana que viene. Si no te ha gustado, pues danos otra oportunidad. La semana que viene, más y mejor. Saludos de quien te ha estado acompañando, quien te habla, Juan Antonio Casas. Gracias una vez más por sintonizarnos y escuchar esto llamado Mix Club Reload. Que pases muy buen fin de semana. Adiós. 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
5: Lo que más me agrada es, sin duda, el trato con los vecinos, en general, ¿no? Normalmente es siempre a pie de calle y hay unas situaciones que son emocionantes, emotivas, bonitas. Algunas son desagradables, cierto es. Cuando es el enemigo político que viene a atacarte y tal, pues bueno, ha habido situaciones complejas y delicadas, pero en la balanza lo tengo muy claro, que lo positivo, lo bonito, supera con creces a lo negativo.
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5: ¿Cómo
2: sobre que? 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
5: Lo que menos... No... Quizá no tengo capacidad de valorar que haya algo que menos. A ver, no sé si te respondo con esto. Lo que menos me agrada de la política municipal es que los ayuntamientos no tengan la suficiente fortaleza para de una manera local poder decidir lo que quieren sobre su municipio. Y están bajo el yugo de las administraciones superiores. Entonces, por eso nosotros, a nivel nacional, pues eliminaríamos, empezando por las autonomías, y tendríamos un gobierno central, las diputaciones y los municipios. Y el poder, si cabe máximo, se lo tienes que dar al municipio para que pueda gestionar, disponer, si está de acuerdo, como te decía antes, ahora, tanto que se dice la opinión ciudadana, ¿no? Pregúntese al pueblo si queremos aumentar el ratio policial y eso va a llevar un coste. Pregúntese, ¿qué pasa? ¿Que sale que sí? ¿Asumimos un coste? ¿O rebajamos de aquí y lo subimos de aquí? Pero no, legalmente no se puede. Legalmente estamos maniatados. Entonces eso es lo que menos me gusta.
2: Per la seva banda, Felipe del Val, el portaveu de Som Sant Andreu, defensa el municipalisme i reclama una política centrada exclusivament en la ciutat.
6: De lo que menos me agrada, yo creo que es el que se tergiverse lo que quiere ser municipalismo. O sea, mezclar cosas de política global, mezclar cosas de política nacional no tiene sentido. Tienes que ver por tu municipio. Eso se demuestra día a día con alcaldes que son municipalistas, que quieren lo mejor para su municipio, y esto es lo más importante. Cuando ya hay interés de por medio, cuando ya tergiversas, pues ya cambia la cosa. Y me agrada todo, de resto todo lo que tú puedes hacer. Es como que eres la casa del pueblo, el ayuntamiento. Es que es muy fuerte esa frase. El ayuntamiento tiene que hacer que el ciudadano también diga, tengo una casa, la mía y la del ayuntamiento.
2: Per Sonia Aranda, la portaveu del Partit Popular, destaca la proximitat amb els veïns i lamenta la poca capacitat d'influència de l'oposició.
7: Per a mi, creo que lo hemos comentado en alguna ocasión, es el poder recoger del tú a tú, ¿no? De lo que te vienen a explicar, de lo que te quieren decir, de escuchar su problemática, de saber si realmente podemos echar una mano, de trasladarlo en la medida de lo posible a lo que es el ayuntamiento, a que se le dé salida a ese problema. yo recuerdo pues la plaza grande del Palau, pues tenían ese inconveniente con que no podían entrar los vehículos de bomberos a la plaza, y bueno, pues conseguimos que entrasen porque se adecuase el acceso. Eso para nosotros, o sea, conseguir algo que realmente ayude, pues ya te compensa todas las horas que hayas podido trabajar o todas aquellas cosas que no has podido conseguir, pero que haya algo que sí y que haya un colectivo que se beneficie de eso, ¿no? Entonces, para nosotros, la política municipal, lo bueno que tiene es que estás trabajando para tus vecinos, con tus vecinos, y eso es... no sé, es recompensa, emocionalmente es recompensa.
8: ¿I el que menys? ¿O hi ha alguna cosa que menys? ¿Que li agradi menys de la política municipal?
7: Bueno, a ver, lo que menos me gusta, lo que menos me gusta son las discusiones que solemos tener en los plenos, que aunque parezca que no me gustan, porque a nadie le gusta discutirse, y porque conlleva un desgaste. Un pleno lo hacemos tan largo, peleamos tanto, pero yo creo que es consecuencia de que no, como no podemos llegar a ningún sitio como oposición porque no nos dejan avanzar, entonces, y como hay tan pocos partidos en la oposición que levanten la voz, porque realmente en la oposición solo está el PSC y nosotros, el PP, que confrontamos, aportamos, comentamos todas las acciones de gobierno, pues yo creo que ese es el lo que menos me gusta, pero no porque no sea combativa, que sí, sino porque al final el resultado es el mismo. Es decir, nosotros tenemos, bueno, el PSC aún, pero nosotros tenemos muy poca fuerza, somos un regidor, y con la fuerza de un regidor queremos conseguir muchas cosas, y por lo tanto necesitamos ser un número mayor de regidores, por lo menos para que se nos tome algo más en serio en lo que es el consistorio, porque claro, ahí dirán, oye, para una que es... hace mucho ruido, pero es solo una, entonces...
8: Finalment, Isabel Marcos, la portaveu d'en Comú Podem, reivindica la proximitat amb la ciutadania com l'essència de la política municipal.
9: El tu a tu. Me gusta mucho la relación con las personas, por eso estoy siempre en el Casal. Me encanta estar en el Casal. El Casal, hay, pues eso, tenemos un número brutal de personas mayores y de familias, porque no solo somos las personas mayores, sino que esto es, ¿no? Y después toda la relación con las familias en general. Me gusta mucho el tú a tú, me gusta la regiduría de barrio, ¿no? Cuando estamos en el terreno, cuando hablas con la gente, cuando recoges todas las propuestas. La gente tiene muchas ganas de participar en... yo le digo en la política, hay gente que piensa que eso no es la política, de participar en la ciudad, de mejorar la ciudad. La gente tiene muchas propuestas, y lo que más me gusta de todo es eso, es escuchar a la gente, es ver qué propuestas tiene, es ver cómo conseguimos hacerlas realidad, ¿no? Y cómo hacemos una ciudad pues donde todas esas propuestas también estén, porque la gente tiene muchísimas buenas ideas y sabe además lo que necesita la ciudad, porque pues vive ahí. Y entonces, pues, tiene la experiencia de lo que es cada día, ¿no? Pues

0: de una carga de decir, quiero demostrar, quiero hacerlo bien, quiero que la gente pueda quedarse contenta y ver que una vecina del pueblo hace estas cosas también, pero sobre todo lo que más siento es ilusión y emoción de poder compartirlo con todos, la verdad.
1: Una gala lírica, que es la que ofrecerás, un proyecto dirigido por ti, un proyecto tuyo.
0: Así es, la verdad que, bueno, todo un reto también por esa parte, pero me está gustando mucho cómo se ha dado la idea, el resultado del proyecto, cómo están yendo los ensayos. La verdad que es una idea que creo que puede gustar a mucha gente. También los compañeros que van a formar parte tienen un altísimo nivel, o sea que creo que puede funcionar 100%.
1: Después hablaremos de esta actuación del 4 de octubre. Por cierto, entradas ya disponibles en teatranuriasper.cat. Por tanto, comprar la entrada antes de que se agoten. La intención es llenar el Teatro Nuria Espert, ¿eh?
0: Hombre, Aitana, ojalá. Yo espero ver a todo el mundo allí.
1: Aitana, ¿recuerdas el momento en que descubriste que cantar sería para ti mucho más que una afición y que sería una profesión?
0: Madre mía, pues sí, pero la verdad que las cosas se dieron un poco de manera paulatina, porque realmente yo desde bien pequeña ya canturreaba, no paraba de cantar, era algo que era inconsciente, todo el rato cantaba, todo el rato. Y ya llegó un punto en el que yo creo que mis padres dijeron, bueno, vamos a hacer algo con esta chica, porque si no, va a cantar todo el rato y no canta muy bien la muchacha. Así que ya empecé a estudiar música primero en una escuela municipal, empecé a tocar la flauta travesera, el piano. Y llegó un punto en el que ya descubrí que existía el conservatorio, porque en el pequeño pueblo que vivía yo no había conservatorios. Y dije, pues ¿por qué no? Vamos a intentar cantar. Es verdad que nunca en mi vida había cantado yo canción clásica, canción lírica, pero a mí no me importaba, yo lo que quería era aprender a cantar. Entonces ya, pues con el paso del tiempo, viendo cómo podía evolucionar mi voz y así, dije, pues parece que por aquí puede ir mi camino. Pero se fue dando. No es que yo naciese pensando voy a ser soprano un día, ¿sabes?
1: Uh-huh. Antes lo has comentado, ¿no? Te formaste en piano, en flauta travesera. Supongo que fue importante, ¿no? Empezar por un instrumento antes de cantar.
0: Sí. No, a mí me parece básico porque al final, obviamente la voz es un instrumento más, pero es un instrumento muy particular. Al final, al tocar un instrumento que no está en tu propio cuerpo, aprendes muchas cosas diferentes, ¿no? También aprendes otro tipo de disciplina, porque se trata diferente al final un instrumento, pues como puede ser bien la flauta o el piano, a lo que es la voz, porque conlleva un proceso interno mayor. Entonces, toda la formación musical que se recibe también en cuanto a piano, a flauta, luego se lleva a la voz y eso evoluciona 100 veces más.
1: Y ahora el instrumento es tu propio cuerpo, tu voz.
0: Así es, que es lo bueno y también lo complicado muchas veces, porque
1: hay que cuidarlo.
0: Hay que cuidarlo mucho, es muy sensible. Entonces cualquier cosa le afecta y cualquier cosa también le ayuda. Tanto el poder tener un cuerpo sano, el poder ejercitar tu cuerpo, no solo, bueno, más allá de la voz también, pero también tienes que reservarte, pues, de hablar en muchas ocasiones, ya no de cantar, sino de hablar con amigos o con lo que sea, si tienes algún concierto, o ya no te digo si nos constipamos, si nos resfriamos. Bueno, drama, obviamente.
1: ¿Cómo cuidas tu voz, Aitana?
0: Pues mira, en el día a día, sobre todo, intento hidratarla, sobre todo, que es básicamente bebiendo agua, teniendo un registro de cuánto bebo, que es pues 2 litros al día, lo que nos dicen a todos para estar saludables, pero ya viendo que es para un poco de hidratación de las cuerdas, de todo lo que es el aparato. Y aparte de esto, luego hay otros recursos que utilizo, como pueden ser pues los míticos caramelos de jengibre o de própolis, que son míticos pero son muy eficaces para calmar todo. Y luego ya pasamos a cosas un poco más interesantes, que son las nebulizaciones, que a lo mejor mucha gente que haya visto OT o cosas así de este tipo de programas han visto a los cantantes con un cacharrito y una mascarilla. Pues eso es un nebulizador que al final hace que el suero fisiológico entre directamente a las vías respiratorias y al aparato fonador y lo hidrata pues mucho más que simplemente bebiendo agua. O sea que eso es, no te voy a decir todos los días, pero 3-4 veces a la semana, cuanto más veces mejor, eso 100% también es verdad.
1: Aquí veo mucha disciplina, ¿no?
0: Uf, y mucha constancia.
1: Supongo que para ser soprano o tienes disciplina o no te puedes dedicar, ¿no?
0: 100%, pero siendo soprano y siendo músico, al final el nivel de estar ahí, de seguir trabajando, es una disciplina muy, bueno, como de un deportista de élite, todos los días pensando en cómo cuidarte a ti, cómo

0: cuidar tu instrumento, en cómo estudiar sin cansarte. Es mucho trabajo mental y mucha disciplina, así que es verdad.
1: No solo cuidarse la voz, sino también hacer deporte. También hacer practicas deporte.
0: También practico deporte. Pero es que, claro, el punto de la voz es que, como hemos dicho, el instrumento está en el cuerpo. Entonces, obviamente, a cualquier músico le pasa con otro instrumento que si algún día pues te sientes más débil o estás un poco enfermito, todo condiciona, ¿no?, la práctica musical. Pero al final, cuando tu propia voz es el instrumento que es en tu cuerpo, todo se multiplica. Entonces, si, por ejemplo, tienes un apoyo débil, por ejemplo, en la zona del abdomen, eso va a hacer que no puedas sacar todo tu potencial a nivel vocal. Entonces, siempre que puedas cuidar tu cuerpo, ayudará 100% a cuidar tu voz y a seguir evolucionando.
1: ¿Cuándo ensayas? ¿Ensayas en casa?
0: Bueno, ojalá.
1: ¿O cómo son los ensayos?
0: Claro, ten en cuenta que es que no es cantar música moderna, por decir así, que también puede molestar a ciertos vecinos. El canto lírico exige de una proyección y un volumen alto, entonces intento no estudiar mucho en casa para no molestar, sobre todo. Pero bueno, a veces toca, así que les hago concierto gratis a mis vecinos, pues de vez en cuando. Pero sí que todos los días, de lunes a viernes, voy al conservatorio a ensayar, a hacer técnica, a hacer repertorio, e incluso los fines de semana algunos también, porque es lo que digo, que es una disciplina constante todo el rato.
1: Bueno, seguramente los vecinos te habrán dicho qué bien que cantas, ¿no?
0: Aún nadie me ha dicho nada, así que debe ser que se están reservando para el concierto de octubre.
1: Bueno, ahora ya te conocerán, ¿no?
0: Claro, ahora ya es otra cosa.
1: Una entrevista en la radio, ¿no? Ya te conocerán y dirán, mira, y es la vecina que canta cada día, ¿no?
0: Ahora ya me dejarán ensayar todo lo que quiera.
1: La ópera se suele asociar a un público muy concreto. ¿Cuándo la descubriste? ¿Y qué fue lo que te cautivó hasta el punto de querer dedicarle tu vida?
0: Pues mira, yo la descubrí realmente, entre comillas, bastante mayor, porque yo personalmente no provengo de una familia de músicos ni nada así, entonces yo no había escuchado ópera prácticamente nunca en mi vida. Sí que es cierto que cuando ya entré a estudiar al conservatorio, claro, se estudia canto clásico, y ya sí o sí, pues fui descubriendo arias súper famosas, ¿no?, siempre, y luego arias no tan famosas, pero que eran tan intensas que tú las escuchabas y se te erizaba la piel, y ya ahí fue el momento en el que dije, esto tiene más que descubrir, o sea, hay mucho más, y me enganchó totalmente.
1: Estás hablando de emoción, que te provoca emoción solo de escuchar.
0: Sí.
1: ¿Y en el momento de cantar?
0: Bueno, pues se triplica, claro.
1: ¿Cómo moderas esa emoción?
0: Uf, eso es complicado,
1: ¿o
0: ¿no?
1: ¿O intentas trasladar esa emoción al público?
0: Claro, yo creo que ahí está el punto, ¿no? De poner el punto medio, ¿no? De poder tú sentir esa emoción y que no te abrume tanto para poder expresar y que le llegue al público de igual manera. Entonces, es un trabajo que también es muy mental, de tú estar practicando y ser capaz como de gestionar un poco las emociones, pero siempre no puede haber ninguna barrera entre ti y el público. O sea, siempre tiene que haber una comunicación. Entonces, siempre hay canciones que te emocionan más que otras, ¿no? Como todo, pero tienes que estar muy pendiente también a nivel mental, no te puedes dejar llevar tampoco al 100%, tienes que estar ahí pendiente.
1: Y cuando escuchas a Aitana Torrijo, soprano, ¿qué sientes?
0: ¡Wow! Hay veces que aún no me lo creo, ¿no? Porque, claro, yo ahora mismo acabo de terminar la carrera, estoy iniciando lo que es mi faceta profesional ya puramente y claro, suena grande, suena interesante y me hace muchísima ilusión y a la vez es como, wow, ha llegado este momento que realmente no sabía si iba a llegar porque, claro, ha sido un sueño que siempre he tenido desde bien pequeña pero que se ve tan inalcanzable muchas veces que dices, ¿será en algún momento? Bueno, pues sí.
1: Buscando tu sueño, dejaste Madrid para venir a estudiar a la SMUC, una de las grandes escuelas, ¿no?, que tenemos en Barcelona, y también viniste para estudiar para aprender de una de las grandes sopranos, como es Nedina Lloris.
0: Así es. La verdad que, bueno, aprendí un montón de esta profesora. Es una gran soprano reputada por su papel, además de Doña Francisqueta, mítico. Y la verdad que es una soprano ligera, como lo soy yo. Entonces estuve los dos primeros años bajo su tutela y yo sentí una evolución total. Fue la principal razón por la que yo dije, la SMUC es mi sitio. Pero luego además he conocido a profesores que también me han inspirado tanto allí. Entonces siento que me he nutrido de muchísima gente y que ha supuesto una evolución total en mi trayectoria.
1: ¿Qué recuerdas el día que te comunicaron que habías sido finalmente admitida en el SMUC?
0: Pues madre mía, recuerdo mucha emoción y también mucho miedo, porque claro, ya significaba... Pues tantas cosas significaba, por un lado, que...
1: Dejabas la familia, ¿no?
0: Efectivamente, que me iba de Madrid, independencia total, y que al final luego también iba a ir a otro ambiente nuevo, porque en el conservatorio pasamos muchos años. En el conservatorio de Madrid yo estuve 6 años de grado profesional, pero venía de 4 años de elemental. Entonces ya eran 10 años como en un mismo sitio, en un mismo entorno, para pasar a irte a otra ciudad, a otro entorno con otros profesores que no sabes, bueno, si vas a encajar bien, si vas a dar el nivel. Siempre era como un poco ese miedo, pero al final venció la ilusión y la emoción y fue todo un momento, ¿no? Sí, sí.
1: No te arrepientes, ¿no?, del cambio.
0: Bueno, lo volvería a hacer 1000 veces, la verdad.
1: Más allá de la formación musical, ¿qué te han enseñado estos 4 años viviendo lejos de tu familia, viviendo en Barcelona, 2 últimos años en Santander de la Barca, estudiando en la SMUC? ¿Qué te ha enseñado, aparte de la formación, evidentemente, musical?
0: Bueno, me han enseñado sobre todo a tener, diría, paciencia, porque muchas veces quiero tener o quiero conseguir cosas en el momento, como a lo mejor nos pasa a todos, ¿no? Y entonces, cuando ya llegas a un momento en el que pues sales de casa de tus padres, te vas buscando la vida tú sola, tienes que encontrar trabajo, tienes que encontrar casa, aparte cambias de profesores de música, que al final lo sentimos mucho como si fuese una relación muy íntima, te das cuenta de que no todo es ahora y que no tiene por qué ser ahora, que vas poco a poco progresando y que siempre estás en el camino, que no importa un poco los baches que haya, porque, bueno, en el transcurso de los años siempre hay baches, siempre hay idas y venidas. Entonces la paciencia creo que es lo que más estoy desarrollando.
1: En la SMUC también estuvo estudiando Rosalía.
0: Bueno, así es. No hemos llegado a ser compañeras, la verdad, pero sí que se nota su estela.
1: O sea, y mejor algún día te llama para hacer alguna colaboración, ¿no?
0: Rosalía,
1: disponible, ¿no?
0: Sí,
1: disponible.
0: Llámame. Además, con su nuevo álbum pega mucho el tipo ópera. Pues sí, ahí estuvo Rosalía unos años, la verdad.
1: Si te comparas con la Aitana que llegó a Barcelona con la de hoy...
0: Bueno, pues una Aitana mucho más madura. Tanto artísticamente como personalmente, ¿no? Creo que he crecido en muchos sentidos y creo que ahora estoy como más dispuesta a exponerme, a comunicarme sin tantas barreras. Creo que, bueno, siempre cuando se es más joven o se está en un ambiente más familiar o así, siempre tienes este punto de saber que estás apoyado por alguien, y cuando ya llegas y lanzas el vuelo y te encuentras tú sola, te da esa seguridad de decir, bueno, pues así soy yo, esto es lo que yo puedo ofrecer ahora y es lo que quiero ofrecer ahora en Santander de la Barca, pero con mucha ilusión y con muchas ganas.
1: A menudo se piensa que un cantante solo necesita una buena voz, pero tú defiendes que la música es mucho más que eso, ¿no? Que una buena voz.
0: Y tanto, de hecho, como que esta idea de que un cantante tiene que tener una buena voz es algo que es muy erróneo, bajo lo que yo creo, porque siempre parece como que para ser cantante tienes que haber nacido con un don natural o con un talento, y te das cuenta de que las voces son muy variadas, hay mucha gente con voces diferentes, y hay mucha gente como yo que empezó a cantar sin tener ni idea de cantar y sin tener una voz especialmente, bueno, increíble, ¿no? Entonces, lo que es la música, lo que es la voz, es esfuerzo, es trabajo, es constancia y además es emoción. Porque puedes saber tener mucha técnica, puedes saber cantar fino, muy bien, pero luego también el comunicar es esencial. Entonces, la música va más allá, va en comunicar, en expresar y en transmitir emociones.
1: Eso la inteligencia artificial nunca...
0: Eso jamás lo va a poder hacer. Es que por más que quiera, no se puede.
1: Has interpretado hasta el momento papeles muy diferentes, ¿no?
0: Sí. Sí, la verdad que sí, pero todos súper potentes, porque, por ejemplo, el último que hice fue La Reina de la Noche, de Mozart, de la ópera La Flauta Mágica, que es un personaje mítico, con una de las arias más famosas de la historia de la música, y es, bueno, tiene un carácter muy potente, muy segura de sí mismo, al final también es una historia muy... muy bueno, pues con muchas cosas pasan ahí, ¿no? Pero también, por ejemplo, he hecho la Marie de la Fille du Regiment de Donizetti, que también es un personaje mucho más alegre, mucho más, entre comillas, infantil, mucho más gracioso, ¿no? Por decir así. Entonces, lo mejor de los dos mundos. Vamos probando y todo va funcionando.
1: ¿Dónde te sientes mejor? O los retos es lo que te atrae, lo que te gusta, lo que te divierte, ¿no?
0: Yo creo que me voy encontrando en los retos, sí. Porque es verdad que creo que aún me faltan muchas cosas por descubrir. Hay cosas que ya siento que sí que me pueden gustar más que otras, pero sí que es verdad que siempre que encuentro cosas nuevas les acabo sacando algún valor. O sea, hay tantas cosas por descubrir en la música clásica, no solo en la ópera, también en la canción. Todo el lied alemán, que es tan sentido, que es tan emocionante y tan expresivo, también tiene una calidad brutal. O sea, es que es un mundo muy grande de la música vocal.
1: Por tanto, cualquier persona que se interese por la música o se quiera dedicar a la música tiene que tener esta inquietud, ¿no?
0: Sí, tiene que...
1: De no encasillarse, ¿no?
0: Efectivamente, de abrirse, de poder escuchar con unos oídos bien abiertos y con un corazón bien abierto también, porque sí que tenemos pues un género a lo mejor más teatral, que es muy llamativo, como puede ser la ópera o la zarzuela, pero luego también el ámbito de la canción inglesa, francesa, alemana, es un ámbito que me parece a lo mejor más desconocido, pero que es súper intenso, súper profundo, que se basa en poesía, en letras súper intensas y que tiene una calidad excepcional. O sea, se aprende muchísimo de todas estas canciones. Entonces, una persona que le interese la música se puede poner a escuchar este tipo de cosas y ir acercándose y encontrar cosas muy, muy buenas.
1: ¿Cuál sería tu sueño, Aitana?
0: ¿Mi sueño? Pues mi sueño ya lo estoy cumpliendo, que es al final cantar. O sea, parece que no, pero hace años a lo mejor no veía que llegaba este momento. Entonces ahora mi sueño sería poder vivir de la música, vivir del canto, ya sea, me encantaría poder interpretar pues muchas óperas, muchas zarzuelas, pero también me gusta mucho el ámbito del concierto. Me abro a todo, porque la verdad que lo que yo quiero es cantar.
1: Liceo, por ejemplo.
0: Bueno, llámanme también Liceo. O sea, aquí estamos para lo que queráis. Sí, pero poco a poco. No me hace falta tampoco escenarios grandes. Si a mí lo que me gusta es estar en contacto con la gente, ver que la gente lo recibe bien, que se divierte o que consigo transmitir emociones. Entonces, me encantaría un teatro gigante, claro que sí, en algún momento en mi vida, pero los teatros más pequeños también me gustan.
1: 4 de octubre, Teatro Nuria Espert, ¿no?
0: Así es.
1: 450 plazas que tiene el Teatro Nuria Espert. Se tienen que llenar ese día, ¿eh?
0: Hombre, por favor, yo creo que merece mucho la pena y sobre todo, bueno, la gente del pueblo va a poder disfrutar de un concierto que yo creo que será bastante único, porque al final es un concierto de los grandes hits del mundo de la ópera y de la zarzuela. Entonces creo que hay cosas súper llamativas, súper que se van a reconocer fácilmente, así que yo creo que es un evento especial para el pueblo.
1: Seguramente que habrá gente que dirá, no, yo no escucho ópera ni escucho zarzuela, pero ese día, cuando vean el concierto, me suena,
0: segurísimo.
1: Me suena, ¿no?
0: Segurísimo, porque al final parece que no, pero escuchamos...
1: Está más presente de lo que pensamos,
0: eso,
1: ¿no?
0: Es. Ya sea en películas, en dibujos, o sea, siempre hay canciones que dices, ah, ha salido de aquí, efectivamente. Pues esas canciones son las que van a sonar el 4 de octubre, porque hemos hecho una selección bien pensada y sobre todo que muchas personas lo puedan reconocer, tanto la gente forofa de la música clásica, que obviamente se va a saber todas, y la gente que a lo mejor está un poco más alejada, pero que ya verán que el oído le resuena algo.
1: ¿Te acompañarán compañeros y compañeras del SMUC?
0: Así es, me acompañará...
1: Has buscado ya gente, hombre, del entorno, ¿eh?
0: Del entorno, pero súper cualificada.
1: Exacto.
0: Así es, entonces me acompañan, por ejemplo, la contralto Alejandra Cabello, que también es compañera del SMUC, el tenor Elías Gallego, que también era compañero del SMUC, y... Stanis, que no es compañero del SMUC, sino que vino hace unos años desde Ucrania, huyendo un poco de la guerra y así, y ahora está intentando hacer carrera aquí en España, aunque él allí ya era bastante reconocido, o sea que con el bajo barítono vamos a flipar también. Y luego la pianista también es Rose Thomas, que ahora mismo está estudiando también en la SMUC, o sea que todo el ámbito gira ahí.
1: Y un espectáculo protagonizado por gente joven.
0: Gente joven, gente que ha acabado... que ha acabado hace poco la carrera, con muchas ganas, que está iniciándose, y al final cuando tú acabas una carrera y te estás iniciando en el ámbito profesional, lo que quieres hacer es, cuanto más cosas, mejor, cuanto más puedas mostrar de ti, es mejor. Así que hay muchísima gana, muchísima ilusión en este proyecto, y yo creo que va a salir fantástico.
1: Seguiremos hablando, ¿eh?, cuando se acerque la fecha del 4 de octubre de esta actuación, pero de las piezas que más o menos vais a interpretar ese día, ¿hay alguna que para ti, Aitana, te produzca una sensación especial, emoción?
0: A mí...
1: ¿O qué dirás? Cuando la cante voy a intentar no emocionarme, más de la cuenta, ¿no?
0: Sí. Bueno, está la mítica aria de O mio bambino caro, de Puccini, que siempre es un aria bastante especial y que la gente recibe muy, muy bien y es intensa y... Sobre todo intentaré eso, poder gestionar la emoción a la vez que lo transmita. Pero bueno, esto es uno de los grandes éxitos que se cantarán ese día. Pero luego hay canciones también más alegres, más enérgicas y que también van a ser muy potentes.
1: Tienes una página web donde te podemos escuchar, ¿no?
0: Así es. A través
1: de vídeos de YouTube.
0: Así es, hay un poco de todo.
1: Lo mejor es escuchar a Aitana Torrijos en directo, ¿eh?
0: Efectivamente, 4 de octubre. Yo creo que como esa experiencia, ninguna. Pero si queréis hacer una pequeña oída, pues sí, está mi página web, que es Aitana Torrijos Soprano en Google. Y ahí, pues bueno, podéis ver un poco de a mí cantando, mi trayectoria, mis futuros proyectos. Aunque también tengo una página bastante activa en Instagram, donde también voy actualizando lo que voy haciendo poco a poco y Aitana Torrijos, ahí podéis ver todo lo que vamos haciendo. Pero sí, ahí podéis escucharme todas las veces que queráis también.
1: Como decíamos, hace 2 años vives en Santander de la Barca, que llegaste por casualidad, como nos has comentado antes, pero que ya eres ya una santanderoenca más, ¿no?
0: Pues sí, yo ya me siento una más aquí. Al final, 2 años dan para mucho. Para crear círculo, para crear aquí pues mucha red de amigos. Al final, San Andreu tiene muchas cosas positivas que yo valoro, como puede ser al final el ámbito del deporte. Se patrocina mucho el deporte, se ayuda mucho al deporte. También pues la piscina de Can Salvi maravillosa, tantos bares, tantos restaurantes de buen gusto. Yo estoy muy a gusto en San Andreu.
1: Por muchos años más, ¿no?
0: Por muchos años más.
1: Para cuando actúes en el Liceo, estará más cerca.
0: Claro, está todo pensado realmente.
1: Primero Teatro Nuria Espert y después...
0: Poco a poco, poco a poco.
1: Preguntas rápidas. ¿Una ópera imprescindible para ti?
0: Uy, yo soy mozartiana, ¿eh? Yo la flauta mágica siempre va a ser una grande.
1: ¿Un compositor o compositora?
0: Mozart.
1: ¿Una soprano que te inspire?
0: Pues mira, actualmente Lisette Oropesa, que está ahora haciendo una trayectoria increíble, es una soprano americana, pero tiene un timbre, tiene una voz espectacular y un buen gusto increíble.
1: ¿Algún tenor con el que te gustaría compartir escenario?
0: Juan Diego Flores, increíble también.
1: ¿Un teatro?
0: Bueno,
1: aparte del Teatro Nuria Espert.
0: Hombre, y ese era el primero. Vamos a decir el Teatro Real de Madrid.
1: ¿Una ciudad?
0: En Barcelona.
1: ¿Un personaje?
0: La Reina de la Noche.
1: ¿Una pieza que te siga emocionando cada vez que la interpretas?
0: Uy.
1: ¿Lo has comentado antes alguna?
0: Sí, pues mira, aquí voy a salir un poco de los esquemas, no voy a decir ninguna de ópera, voy a decir un Lied alemán de Richard Strauss, que se llama Alles Dielen, preciosa, inmensamente emocionante.
1: ¿Una palabra que defina la música para ti?
0: Pasión.
1: ¿Y un ritual antes de salir del escenario? ¿Eres de rituales o no?
0: Un poco,
1: o
0: sí.
1: O de manías. ¿Cómo lo llamarías? ¿Ritual, manía?
0: Puede ser manía también, pero vamos a llamarlo ritual, que
1: bueno,
0: queda
1: si
0: mejor.
1: Si es confesable, lo comentamos sí. Aquí hoy en la radio.
0: Claro que sí. El ritual parece tonto, pero es echarme un perfume específico para cada concierto.
1: ¡Ostras!
0: Sí. Hombre, puedo repetir, pero sí que si canto una misma canción, a lo mejor que es representativa en el concierto, me echo un mismo perfume porque como que creo que me conecta más con esa sensación del concierto. Es algo bueno. Cada uno con sus cosas.
1: Perfume para el día del Teatro Nuria Espert, ¿ya lo has escogido?
0: Estamos buscando.
1: Después del concierto te preguntaremos, ¿no? ¿A qué ha olido el concierto,
0: sí,
1: claro, no?
0: Sí.
1: ¿Qué olor
0: pues así
1: tiene,
0: será,
1: ¿no?
0: Así será.
1: Ah, no solo el color de la voz, ¿no?
0: Sí.
1: Que cada voz tiene un...
0: Tiene un timbre, tiene un tono diferente. Es que, claro, el mundo vocal es tan amplio. Porque...
1: ¿Qué color tendría tu voz? ¿O si te lo han comentado alguna vez?
0: Bueno, yo creo que mi timbre vocal es bastante claro porque soy una soprano ligerita, entonces es muy finito, pero tiene mucho brillo. Entonces, si hablásemos de colores, pues así azulito yo creo que queda bien.
1: Aitana Torrijos, soprano, de Santander de la Barca. Desde hace 2 años vives en Santander de la Barca, estudiante de la SMUC, que por cierto sigues estudiando.
0: Sigo
1: vas a hacer un máster ahora, ¿no?
0: Eso es, en septiembre hacemos ya para rematar el máster de interpretación, para seguir formándonos y seguir creciendo.
1: Yo creo que músico no se para nunca, ¿no? Siempre tiene que tener esa formación, ¿no?
0: Sí, siempre vas aprendiendo y al final como también te acompaña mucho tu ciclo vital, vas viendo cómo cambias tú y cómo va cambiando tu voz y necesitas ahí una formación constante, ya sea, bueno, un máster o seguir haciendo clases. Todos los cantantes actuales siguen haciendo clases de canto, o sea, eso es un hecho también, así que...
1: ¿También eres profesora?
0: También soy profesora y también aprendo tanto siendo profesora porque al final tengo alumnos tan diversos, tan variados de edades, de gustos y... Al final, cuando tú les das algunas indicaciones, lo ves en ti misma y tú también estás aprendiendo a la vez que le estás enseñando. Y es increíble.
1: ¿Te sientes reflejada con estos alumnos?
0: Ay, muchísimo, muchísimo. Porque también los que son pequeños, porque son pequeños y yo he sentido esa ilusión de vergüenza al cantar al principio o así. Y los que son más mayores, porque son más mayores y les veo tan metidos en lo que hacen y con tantas ganas que es como que te inspiran también.
1: Aitana Torrijos, soprano. Gracias por acompañarnos hoy aquí en los estudios de Radio Santandreu. Cuando se acerque la fecha del 4 de octubre, te volveremos a llamar.
0: Claro,
1: haremos
0: sí.
1: Una nueva entrevista. Hoy era esta toma de contacto, ¿no? De conocerte un poco más. Nos gustó la historia, ¿no? Que viniste a vivir a Santandreu Barca hace 2 años, que estudiabas en la SMUC, una gran escuela. Y que el día 4 de octubre encima ibas a actuar en Santandreu de la Barca en la nueva programación del Teatro Núria Espert de septiembre a octubre y que sería una de las grandes actuaciones y aparte con ópera, con zarzuela y sobre todo con un espectáculo protagonizado por gente joven y gente que tenemos que escuchar, ¿no?
0: Así es, así es. Bueno, encantada, ha sido un placer. Estoy deseando veros a todos igual.
1: Hasta la próxima.
0: Hasta la próxima.

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2: Bueno, la asignatura pendiente es, en la medida de lo posible, todavía reforzar la seguridad en el pueblo, que aunque no podamos considerar que es un pueblo totalmente inseguro, ni mucho menos, sigue habiendo sensación de inseguridad. No nos consta que ocurran casos como venimos viendo a diario, tanto en los medios de comunicación como en redes, cosas muy, muy desagradables y muy feas. Aquí pues se dan de vez en cuando algún pequeño altercado, algún atraco en locales, comercios, etcétera. Pero bueno, yo creo que todavía deberíamos de luchar por reforzar lo que es la seguridad del pueblo.
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3: Bueno, su gente. Lo primero que tiene Sant Andreu de la Barca es su gentilicio, su población. Tenemos que reforzar esto, tenemos que ayudar a la gente a conseguir sus metas, a que no se nos deprima, a que no pierda la ilusión.
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4: 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Otra de las cosas puntos fuertes que creo yo que tiene Sant Andreu es la ubicación que tenemos dentro del Baix Llobregat. Sí, somos como territorio somos pequeños, pero tenemos una ubicación privilegiada. Estamos en una salida de la autovía, tenemos un polígono industrial justo a la salida de la autovía, tenemos recursos en cuanto a comunicación de transporte público, tanto en autobús como en tren. La ubicación nuestra es maravillosa. Y creo que no se le está sacando suficiente partido, también te digo. Precisamente yo aquí, uno de los puntos débiles de Sant Andreu es que no se promocione el polígono industrial. Es decir, que no se ponga al día, que no se asfalte, que no se prepare, que no se den los medios para que puedan implantarse empresas en nuestro polígono industrial, que además de traernos beneficios al municipio, seguramente también traerían trabajo y, por supuesto, todo sería enriquecer lo que es nuestra ciudad. Hay más cosas buenas de Sant Andreu. Algún punto débil más que yo encuentro es que con el tema del comercio local, y mira que están haciendo un esfuerzo grandísimo porque la XAP está luchando y con las ferias de primavera y todavía nos cuesta, digamos, darle el valor que tiene que te atiendan de forma personal y no por internet, que al final no tienes a nadie a quien preguntar ni nadie que te dé una respuesta ante una reclamación. Y cuesta un poquito más. Pero, por la norma general, yo creo que el comercio de Sant Andreu de la Barca vale la pena visitarlo, vale la pena dejarnos el dinero aquí y ahorrarnos el tener luego problemas cuando tienes un interlocutor que te puede facilitar la compra, orientarte y que además es de aquí, del pueblo y de Fe Popla.
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5: Bueno, puntos fuertes tiene muchos fuertes. Es un municipio pequeño que conserva unas dinámicas de ciudad muy familiares, donde la gente se conoce y por lo tanto es una ciudad con funcionamiento de pueblo. Y eso a nivel de cohesión social es muy importante, es muy sano. Los niños y las niñas pueden crecer, pueden estar en las calles, los jóvenes pueden estar en la calle, la gente está en la calle y tiene pues eso, muchas relaciones y es muy sano ese nivel. Hay mucho control social en el sentido de que cuando pasan las cosas los padres enseguida nos enteramos y en ese sentido creo que es un buen lugar para que la gente, los niños y las niñas crezcan, para que la juventud pueda tener pues eso, espacio para crecer de una forma sana y para que todos podamos hacer nuestro proyecto de vida, el que sea, de la mejor forma. ¿Qué retos tenemos? Pues sí, son un poco los retos que estamos ahora abordando. Pues convertir el gris de una ciudad que se construyó sobre cemento y con poco espacio, con poco parque, con poco zonas de sombra, ¿no? Irla haciendo resiliencia al cambio climático y dotarla de verde, hacer un corredor en la ciudad de verde, que los parques, tal como estamos haciendo, se proyecten con mucho más arbolado, ¿no? Y que, bueno, el otro reto importante es la vivienda, como decía, necesitamos, porque la gente no se quiere ir de la ciudad y necesitamos además que nuestros jóvenes puedan estar en la ciudad, necesitamos más vivienda, necesitamos eso también a nivel general, más vivienda asequible porque los precios son brutales. Después yo creo que otro tema muy importante es que tal como está funcionando ahora el comercio globalizado con todas las grandes plataformas, hay que ver cómo combinamos este comercio global con el comercio más humano, más del municipio, con retener inversiones, con conseguir pues más incrementos económicos para que, bueno, hasta ahora el municipio vivía mucho, pues se iba construyendo, vivía del tocho, se iban entrando, ¿no? Pero económicamente, para poder irlo mejorando, pues el otro reto es cómo vamos consiguiendo más dinero que no venga de los bolsillos de los vecinos y vecinas para seguir mejorando la ciudad.
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1: Hola Jordi, muchas gracias.
0: Un placer tenerte aquí en los estudios de Radio Santander para hablar del concierto, de la actuación que ofrecerás el día 4 de octubre en el Teatro Núria Espert y hablar un poco de tu trayectoria, tu trayectoria profesional. Eres de Madrid, desde hace 2 años vives en Santander de la Barca, estás estudiando en la SMUC. Primero todo, ¿cómo llegas a Sant Andreu de la Barca, Aitana?
1: Bueno, pues a Sant Andreu de la Barca llegué por suerte, realmente, porque hace 4 años que llegué a Cataluña, a Barcelona, y por cosas de la vida, por tema de vivienda, como muchos jóvenes sufren, pues estuve de un sitio a otro, hasta que al final, hace 2 años ya, encontré una buena casita en un buen pueblo como es Sant Andreu y la verdad que de aquí no me muevo, ya estoy muy contenta.
0: O sea, ¿llegases por casualidad a Sant Andreu de la Barca?
1: Por casualidad, pero la verdad que sí. Bueno, que estoy súper contenta por vivir aquí, de toda la comodidad del pueblo, de la gente, de mi casita aquí, o sea que por suerte, pero me quedo.
0: Y encima el día 4 de octubre en Sant Andreu de la Barca, en el Teatro Núria Espert, teatro que ya conoces, ofrecerás una actuación, la primera actuación de Aitana Torrijo en el Teatro Núria Espert de Sant Andreu de la Barca. No sé si te produce emoción, reto.
1: Pues me hace
0: nervios.
1: mucha ilusión, pero también un poco de nervios, claro que sí, porque al final también es un poco mi presentación como soprano en el pueblo. Entonces, tengo ahí un poco de una carga de decir, quiero demostrar, quiero hacerlo bien, quiero que la gente pueda quedarse contenta y ver que una vecina del pueblo hace estas cosas también, pero sobre todo lo que más siento es ilusión y emoción de poder compartirlo con todos, la verdad.
0: Una gala lírica, que es la que ofrecerás, un proyecto dirigido por ti, un proyecto tuyo.
1: Así es, la verdad que, bueno, todo un reto también por esa parte, pero me está gustando mucho cómo se ha dado la idea, el resultado del proyecto, cómo están yendo los ensayos, la verdad que es una idea que creo que puede gustar a mucha gente. También los compañeros que van a formar parte tienen un altísimo nivel, o sea que creo que puede funcionar 100%.
0: Después hablaremos de esta actuación del 4 de octubre. Por cierto, entradas ya disponibles en teatranuriaspert.cat. Por tanto, comprar la entrada antes de que se agoten. La intención es llenar el Teatro Núria Espert, ¿eh?
1: Hombre, Aitana, ojalá. Yo espero ver a todo el mundo allí.
0: Aitana, ¿recuerdas el momento en que descubriste que cantar sería para ti mucho más que una afición y que sería una profesión?
1: Madre mía, pues sí, pero la verdad que las cosas se dieron un poco de manera paulatina, porque realmente yo desde bien pequeña ya canturreaba, no paraba de cantar, era algo que era inconsciente, todo el rato cantaba, todo el rato. Y ya llegó un punto en el que yo creo que mis padres dijeron, bueno, vamos a hacer algo con esta chica porque si no va a cantar todo el rato y no canta muy

0: se fue dando. No es que yo naciese pensando voy a ser soprano un día, ¿sabes?
1: Uh-huh. Antes lo has comentado, ¿no? Te formaste en piano, en flauta travesera. Supongo que fue importante, ¿no? Empezar por un instrumento antes de cantar.
0: Sí, sí, sí. No, a mí me parece básico porque al final, obviamente la voz es un instrumento más, pero es un instrumento muy particular. Al final, al tocar un instrumento que no está en tu propio cuerpo, aprendes muchas cosas diferentes, ¿no? También aprendes otro tipo de disciplina, porque se trata diferente al final un instrumento, pues como puede ser bien la flauta o el piano, a lo que es la voz, porque conlleva un proceso interno mayor. Entonces, toda la formación musical que se recibe también en cuanto a piano, a flauta, luego se lleva a la voz y eso evoluciona 100 veces más.
1: Y ahora el instrumento es tu propio cuerpo, tu voz.
0: Así es, que es lo bueno y también lo complicado muchas veces, porque
1: hay que cuidarlo.
0: Hay que cuidarlo, hay que cuidarlo mucho, es muy sensible. Entonces cualquier cosa le afecta y cualquier cosa también le ayuda. Tanto el poder tener un cuerpo sano, el poder ejercitar tu cuerpo, no solo, bueno, más allá de la voz también, pero también tienes que reservarte, pues, de hablar en muchas ocasiones, ya no de cantar, sino de hablar con amigos o con lo que sea, si tienes algún concierto, o ya no te digo si nos constipamos, si nos resfriamos. Bueno, drama, drama, obviamente.
1: ¿Cómo cuidas tu voz, Aitana?
0: Pues mira, en el día a día, sobre todo, intento hidratarla, sobre todo, que es básicamente bebiendo agua, teniendo un registro de cuánto bebo, que es pues 2 litros al día, lo que nos dicen a todos para estar saludables, pero ya en viendo que es para un poco de hidratación de las cuerdas, de todo lo que es el aparato. Y aparte de esto, luego hay otros recursos que utilizo, como pueden ser pues los míticos caramelos de jengibre o de própolis, que son míticos pero son muy eficaces para calmar todo. Y luego ya pasamos a cosas un poco más interesantes, que son las nebulizaciones, que a lo mejor mucha gente que haya visto OT o cosas así, o de este tipo de programas, han visto a los cantantes con un cacharrito y una mascarilla. Pues eso es un nebulizador que al final hace que el suero fisiológico entre directamente a las vías respiratorias y al aparato fonador y lo hidrata pues mucho más que simplemente bebiendo agua. O sea que eso es, no te voy a decir todos los días, pero 3-4 veces a la semana, cuanto más veces mejor, eso 100% también es verdad.
1: Aquí veo mucha disciplina, ¿no?
0: Uf, y mucha constancia.
1: Supongo que para ser soprano o tienes disciplina o no te puedes dedicar, ¿no?
0: 100%, pero siendo soprano y siendo músico, al final el nivel de estar ahí, de seguir trabajando, es una disciplina muy, bueno, como de un deportista de élite, todos los días pensando en cómo cuidarte a ti, cómo cuidar tu instrumento, en cómo estudiar sin cansarte. Es mucho trabajo mental y mucha disciplina, así que es verdad.
1: No solo cuidarse la voz, sino también hacer deporte. También hacer practicas deporte.
0: También practico deporte. Pero es que, claro, el punto de la voz es que, como hemos dicho, el instrumento está en el cuerpo. Entonces, obviamente, a cualquier músico le pasa con otro instrumento que si algún día pues te sientes más débil o estás un poco enfermito, todo condiciona, ¿no?, la práctica musical. Pero al final, cuando tu propia voz es el instrumento que es en tu cuerpo, todo se multiplica. Entonces, si, por ejemplo, tienes un apoyo débil, por ejemplo, en la zona del abdomen, eso va a hacer que no puedas sacar todo tu potencial a nivel vocal. Entonces, siempre que puedas, cuidar tu cuerpo, ayudará 100% a cuidar tu voz y a seguir evolucionando.
1: ¿Cuándo ensayas? ¿Ensayas en casa?
0: Bueno, ojalá.
1: ¿O cómo son los ensayos?
0: Claro, ten en cuenta que es que no es cantar música moderna, por decir así, que también puede molestar a ciertos vecinos. El canto lírico exige de una proyección y un volumen alto, entonces intento no estudiar mucho en casa para no molestar, sobre todo. Pero bueno, a veces toca, así que les hago concierto gratis a mis vecinos, pues de vez en cuando. Pero sí que todos los días, de lunes a viernes, voy al conservatorio a ensayar, a hacer técnica, a hacer repertorio, e incluso los fines de semana algunos también, porque es lo que digo, que es una disciplina constante todo el rato.
1: Bueno, seguramente los vecinos te habrán dicho qué bien que cantas, ¿no?
0: Aún nadie me ha dicho nada, así que debe ser que se están reservando para el concierto de octubre.
1: Bueno, ahora ya te conocerán, ¿no?
0: Claro, ahora ya es otra cosa.
1: Una entrevista en la radio, ¿no? Ya te conocerán y dirán, mira, y es la vecina que, que canta cada día, ¿no?
0: Ahora ya me dejarán ensayar todo lo que quiera.
1: La ópera se suele asociar a un público muy concreto. ¿Cuándo la descubriste? ¿Qué fue lo que te

0: cautivó hasta el punto de querer dedicarle tu vida?
1: Pues mira, yo la descubrí realmente, entre comillas, bastante mayor, porque yo personalmente no provengo de una familia de músicos ni nada así, entonces yo no había escuchado ópera prácticamente nunca en mi vida. Sí que es cierto que cuando ya entré a estudiar al conservatorio, claro, se estudia canto clásico, y ya sí o sí, pues fui entrando, fui descubriendo arias súper famosas, ¿no?, siempre, y luego arias no tan famosas, pero que eran tan intensas que tú las escuchabas y se te erizaba la piel, y ya ahí fue el momento en el que dije, esto tiene más que descubrir, o sea, hay mucho más, y me enganchó totalmente.
0: Estás hablando de emoción, que te provoca emoción solo de escuchar.
1: Sí.
0: ¿Y en el momento de cantar?
1: Bueno, pues se triplica, claro.
0: Es ¿Cómo moderas esa emoción?
1: Uf, eso es complicado,
0: ¿o
1: ¿no?
0: ¿O intentas trasladar esa emoción al público?
1: Claro, yo creo que ahí está el punto, ¿no? De poner el punto medio, ¿no? De poder tú sentir esa emoción y que no te abrume tanto para poder expresar y que le llegue al público de igual manera. Entonces, es un trabajo que también es muy mental, de tú estar practicando y ser capaz como de gestionar un poco las emociones, pero siempre no puede haber ninguna barrera entre ti y el público. O sea, siempre tiene que haber una comunicación. Entonces, siempre hay canciones que te emocionan más que otras, ¿no? Como todo, pero tienes que estar muy pendiente también a nivel mental, no te puedes dejar llevar tampoco al 100%, tienes que estar ahí pendiente.
0: Y cuando escuchas a Aitana Torrijo, soprano, ¿qué sientes?
1: ¡Wow! Hay veces que aún no me lo creo, ¿no? Porque, claro, yo ahora mismo acabo de terminar la carrera, estoy iniciando lo que es mi faceta profesional ya puramente y claro, suena grande, suena interesante y me hace muchísima ilusión y a la vez es como, wow, ha llegado este momento que realmente no sabía si iba a llegar porque, claro, ha sido un sueño que siempre he tenido desde bien pequeña pero que se ve tan inalcanzable muchas veces que dices, ¿será en algún momento? Bueno, pues sí.
0: Buscando tu sueño, dejaste Madrid para venir a estudiar a la SMUC, una de las grandes escuelas, ¿no?, que tenemos en Barcelona, y también viniste para estudiar, para aprender de una de las grandes sopranos, como es Nedina Lloris.
1: Así es. La verdad que, bueno, aprendí un montón de esta profesora. Es una gran soprano reputada por su papel, además de Doña Francisqueta, mítico. Y la verdad que es una soprano ligera, como lo soy yo. Entonces estuve los dos primeros años bajo su tutela y yo sentí una evolución total. Fue la principal razón por la que yo dije, la SMUC es mi sitio. Pero luego, además, he conocido a profesores que también me han inspirado tanto allí, entonces siento que me he nutrido de muchísima gente y que ha supuesto una evolución total en mi trayectoria.
0: ¿Qué recuerdas el día que te comunicaron que habías sido finalmente admitida en el SMUC?
1: Pues madre mía, recuerdo mucha emoción y también mucho miedo, porque claro, ya significaba, pues tantas cosas significaba, por un lado que
0: dejabas la familia, ¿no?
1: Efectivamente, que me iba de Madrid, independencia total, y que al final luego también iba a ir a otro ambiente nuevo, porque en el conservatorio pasamos muchos años. En el conservatorio de Madrid yo estuve 6 años de grado profesional, pero venía de 4 años de elemental. Entonces ya eran 10 años como en un mismo sitio, en un mismo entorno, para pasar a irte a otra ciudad, a otro entorno con otros profesores que no sabes, bueno, si vas a encajar bien, si vas a dar el nivel. Siempre era como un poco ese miedo, pero al final venció la ilusión y la emoción y fue todo un momento, ¿no? Sí.
0: No te arrepientes, ¿no?, del cambio.
1: Bueno, lo volvería a hacer una y mil veces, la verdad.
0: Más allá de la formación musical, ¿qué te han enseñado estos 4 años viviendo lejos de tu familia, viviendo en Barcelona, 2 últimos años en Santander de la Barca, estudiando en la SMUC? ¿Qué te ha enseñado, aparte de la formación, evidentemente, musical?
1: Bueno, me han enseñado sobre todo a tener, diría, paciencia, porque muchas veces quiero tener o quiero conseguir cosas en el momento, como a lo mejor nos pasa a todos, ¿no? Y entonces, cuando ya llegas a un momento en el que pues sales de casa de tus padres, te vas buscando la vida tú sola, tienes que encontrar trabajo, tienes que encontrar casa, aparte cambias de profesores de música, que al final lo sentimos mucho como si fuese una relación muy íntima, te das cuenta de que no todo es ahora y que no tiene por qué ser ahora, que vas poco a poco progresando y que siempre estás en el camino, que no importa un poco los baches que haya, porque, bueno, en el transcurso de los años siempre hay baches, siempre hay idas y venidas. Entonces la paciencia creo que es lo que más estoy desarrollando.
0: En la SMUC también estuvo estudiando Rosalía.
1: Bueno, así es. No hemos llegado a ser compañeras, la verdad, pero sí que se nota su estela.
0: Sí, o sea, mejor algún día te llama para hacer alguna colaboración, ¿no?
1: Rosalía,
0: aquí estoy. Disponible, ¿no?
1: Sí,
0: disponible.
1: Llámame. Además, con su nuevo álbum pega mucho el tipo ópera. Pues sí, ahí estuvo Rosalía unos años, la verdad.
0: Si te comparas con la Aitana que llegó a Barcelona con la de hoy...
1: Bueno, pues una Aitana mucho más madura. Tanto artísticamente como personalmente, ¿no? Creo que he crecido en muchos sentidos y creo que ahora estoy como más dispuesta a exponerme, a comunicarme sin tantas barreras. Creo que, bueno, siempre cuando se es más joven o se está en un ambiente más familiar o así, siempre tienes este punto de saber que estás apoyado por alguien. Y cuando ya llegas y lanzas el vuelo y te encuentras tú sola, te da esa seguridad de decir, bueno, pues así soy yo, esto es lo que yo puedo ofrecer ahora y es lo que quiero ofrecer ahora en Santander de la Barca, pero con mucha ilusión y con muchas ganas.
0: A menudo se piensa que un cantante solo necesita una buena voz, pero tú defiendes que la música es mucho más que eso, ¿no? Que una buena voz.
1: Y tanto. De hecho, como que esta idea de que un cantante tiene que tener una buena voz es algo que es muy erróneo, bajo lo que yo creo, porque siempre parece como que para ser cantante tienes que haber nacido con un don natural o con un talento, y te das cuenta de que las voces son muy variadas, hay mucha gente con voces diferentes, y hay mucha gente como yo que empezó a cantar sin tener ni idea de cantar y sin tener una voz especialmente, bueno, increíble, ¿no? Entonces, lo que es la música, lo que es la voz, es esfuerzo, es trabajo, es constancia y además es emoción. Porque puedes saber tener mucha técnica, puedes saber cantar fino, muy bien, pero luego también el comunicar es esencial. Entonces, la música va más allá, va en comunicar, en expresar y en transmitir emociones.
0: Eso la inteligencia artificial nunca...
1: Eso jamás lo va a poder hacer. Es que por más que quiera, no se puede.
0: Has interpretado hasta el momento papeles muy diferentes, ¿no?
1: Sí, la verdad que sí, pero todos súper potentes, porque, por ejemplo, lo último que hice fue La Reina de la Noche, de Mozart, de la ópera La Flauta Mágica, que es un personaje mítico, con una de las arias más famosas de la historia de la música, y es, bueno, tiene un carácter muy potente, muy segura de sí mismo, al final también es una historia muy... muy bueno, pues con muchas cosas pasan ahí, ¿no? Pero también, por ejemplo, he hecho La Marie de la Philippe du Regimon de Donizetti, que también es un personaje mucho más alegre, mucho más, entre comillas, infantil, mucho más gracioso, ¿no? Por decir así. Entonces, lo mejor de los dos mundos. Vamos probando y todo va funcionando.
0: ¿Dónde te sientes mejor o los retos es lo que te atrae, lo que te gusta, lo que te divierte, ¿no?
1: Yo creo que me voy encontrando en los retos, sí. Porque es verdad que creo que aún me faltan muchas cosas por descubrir. Hay cosas que ya siento que sí que me pueden gustar más que otras, pero sí que es verdad que siempre que encuentro cosas nuevas les acabo sacando algún valor. O sea, hay tantas cosas por descubrir en la música clásica, no solo en la ópera, también en la canción. Todo el lied alemán, que es tan sentido, que es tan emocionante y tan expresivo, también tiene una calidad brutal. O sea, es que es un mundo muy grande de la música vocal.
0: Por tanto, cualquier persona que se interese por la música o se quiera dedicar a la música tiene que tener esta inquietud, ¿no?
1: Sí, tiene
0: de no encasillarse, ¿no?
1: Efectivamente, de abrirse, de poder escuchar con unos oídos bien abiertos y con un corazón bien abierto también, porque sí que tenemos pues un género a lo mejor más teatral, que es muy llamativo, como puede ser la ópera o la zarzuela, pero luego también el ámbito de la canción inglesa, francesa, alemana, es un ámbito que me parece a lo mejor más desconocido, pero que es súper intenso, súper profundo, que se basa en poesía, en letras súper intensas y que tiene una calidad excepcional. O sea, se aprende muchísimo de todas estas canciones. Entonces, una persona que le interese la música se puede poner a escuchar este tipo de cosas y ir acercándose y encontrar cosas muy, muy buenas.
0: ¿Cuál sería tu sueño, Aitana?
1: ¿Mi sueño? Pues mi sueño ya lo estoy cumpliendo, que es al final cantar. O sea, parece que no, pero hace años a lo mejor no veía que llegaba este momento. Entonces ahora mi sueño sería poder vivir de la música, vivir del canto, ya sea, me encantaría poder interpretar pues muchas óperas, muchas zarzuelas, pero también me gusta mucho el ámbito del concierto. Me abro a todo, porque la verdad que lo que yo quiero es cantar.
0: Liceo, por ejemplo.
1: Bueno, llámame también Liceo. O sea, aquí estamos para lo que queráis. Sí, pero poco a poco. No me hace falta tampoco escenarios grandes. Si a mí lo que me gusta es estar en contacto con la gente, ver que la gente lo recibe bien, que se divierte o que consigo transmitir emociones. Entonces, me encantaría un teatro gigante, claro que sí, en algún momento en mi vida, pero los teatros más pequeños también me gustan.
0: 4 de octubre, Teatro de Núria Espert, ¿no?
1: Así es.
0: 450 plazas que tiene el Teatro de Núria Espert. Se tienen que llenar ese día, ¿eh?
1: Hombre, por favor, yo creo que merece mucho la pena y sobre todo, bueno, la gente del pueblo va a poder disfrutar de un concierto que yo creo que será bastante único, porque al final es un concierto de los grandes hits del mundo de la ópera y de la zarzuela. Entonces creo que hay cosas súper llamativas, súper que se van a reconocer fácilmente, así que yo creo que es un evento especial para el pueblo.
0: Seguramente que habrá gente que dirá, no, yo no escucho ópera ni escucho zarzuela, pero ese día, cuando vean el concierto, me suena, ¿no?
1: Segurísimo, porque al final parece que no, pero
0: escuchamos... Está más presente de lo que pensamos,
1: eso,
0: ¿no?
1: Es. Ya sea en películas, en dibujos, o sea, siempre hay canciones que dices, ah, ha salido de aquí, efectivamente. Pues esas canciones son las que van a sonar el 4 de octubre, porque hemos hecho una selección bien pensada y sobre todo que muchas personas lo puedan reconocer, tanto la gente forofa de la música clásica, que obviamente se van a saber todas, y la gente que a lo mejor está un poco más alejada, pero que ya verán que el oído le resuena algo.
0: ¿Te acompañarán compañeros y compañeras del SMUC?
1: Así es, me acompañará...
0: Has buscado ya gente, hombre, del entorno, ¿eh?
1: Del entorno, pero súper cualificada.
0: Exacto.
1: Así es. Entonces, me acompañan, por ejemplo, la contralto Alejandra Cabello, que también es compañera del SMUC, el tenor Elías Gallego, que también era compañero del SMUC, y... Stanis, que no es compañero del SMUC, sino que vino hace unos años desde Ucrania, huyendo un poco de la guerra y así, y ahora está intentando hacer carrera aquí en España, aunque él allí ya era bastante reconocido, o sea que con el bajo barítono vamos a flipar también. Y luego la pianista también es Rose Thomas, que ahora mismo está estudiando también en la SMUC, o sea que todo el ámbito gira ahí.
0: Y un espectáculo protagonizado por gente joven.
1: Gente joven, gente que ha acabado... Que ha acabado hace poco la carrera, con muchas ganas, que está iniciándose, y al final cuando tú acabas una carrera y te estás iniciando en el ámbito profesional, lo que quieres hacer es, cuanto más cosas, mejor, cuanto más puedas mostrar de ti, es mejor, así que hay muchísima ganas, muchísima ilusión en este proyecto y yo creo que va a salir fantástico.
0: Seguiremos hablando, ¿eh?, cuando se acerque la fecha del 4 de octubre de esta actuación, pero de las piezas que más o menos vais a interpretar ese día, uh-huh, ¿hay alguna que para ti, Aitana, te produzca una sensación especial, emoción?
1: A mí...
0: ¿O qué dirás? Cuando la cante voy a intentar no emocionarme, más de la cuenta, ¿no?
1: Sí. Bueno, está la mítica aria de O mio bambino caro, de Puccini, que siempre es un aria bastante especial y que la gente recibe muy, muy bien y es intensa y... Sobre todo intentaré eso, poder gestionar la emoción a la vez que lo transmita. Pero bueno, esto es uno de los grandes éxitos que se cantarán ese día. Pero luego hay canciones también más alegres, más enérgicas y que también van a ser muy potentes.
0: Tienes una página web donde te podemos escuchar, ¿no?
1: Así es.
0: De vídeos de YouTube.
1: Uh-huh. Así es, hay un poco de todo.
0: Lo mejor es escuchar a Aitana Torrijo en directo, ¿eh?
1: Efectivamente, 4 de octubre. Yo creo que como esa experiencia, ninguna. Pero si queréis hacer una pequeña huida, pues sí, está mi página web, que es Aitana Torrijo Soprano en Google. Y ahí, pues bueno, podéis ver un poco de a mí cantando, mi trayectoria, mis futuros proyectos. Aunque también tengo una página bastante activa en Instagram, donde también voy actualizando lo que voy haciendo poco a poco y... Aitana Torrijo, ahí podéis ver todo lo que vamos haciendo, pero sí, ahí podéis escucharme todas las veces que queráis también.
0: Como decíamos, hace 2 años vives en Santander de la Barca, que llegaste por casualidad, como nos has comentado antes, pero que ya eres ya una santanderoenca más, ¿no?
1: Pues sí, yo ya me siento una más aquí. Al final, 2 años dan para mucho, para crear círculo, para crear aquí pues mucha red de amigos. Al final, San Andreu tiene muchas cosas positivas que yo valoro, como puede ser al final el ámbito del deporte, se patrocina mucho el deporte, se ayuda mucho al deporte, también también pues la piscina de Can Salvi maravillosa, tantos bares, tantos restaurantes de buen gusto. Yo estoy muy a gusto en San Andreu.
0: Por muchos años más, ¿no?
1: Por muchos años más.
0: Para cuando actúes en el Liceo, estará más cerca.
1: Ya me ha, ¿eh? Claro, está todo pensado, realmente.
0: Primero Teatro Nuria Espert y después...
1: Poco a poco, poco a poco.
0: Preguntas rápidas. ¿Una ópera imprescindible para ti?
1: Uy, yo soy mozartiana, ¿eh? Yo la flauta mágica siempre va a ser una grande.
0: ¿Un compositor o compositora?
1: Mozart.
0: ¿Una soprano que te inspire?
1: Pues mira, actualmente Lisette Oropesa, que está ahora haciendo una trayectoria increíble, es una soprano americana, pero tiene un timbre, tiene una voz espectacular y un buen gusto, increíble.
0: ¿Algún tenor con el que te gustaría compartir escenario?
1: Juan Diego Flores, increíble también.
0: ¿Un teatro?
1: Bueno.
0: Aparte del Teatro Nuria Espert.
1: Hombre, y ese era el primero. Vamos a decir el Teatro Real de Madrid.
0: ¿Una ciudad?
1: En Barcelona.
0: ¿Un personaje?
1: La Reina de la Noche.
0: ¿Una pieza que te siga emocionando cada vez que la interpretas?
1: Uy.
0: ¿Lo has comentado antes alguna?
1: Sí, pues mira, aquí voy a salir un poco de los esquemas, no voy a decir ninguna de ópera, voy a decir un Lied alemán de Richard Strauss, que se llama Alles Dielen. Preciosa, inmensamente emocionante.
0: ¿Una palabra que defina la música para ti?
1: Pasión.
0: ¿Y un ritual antes de salir del escenario? ¿Eres de rituales o no?
1: Un poco, sí.
0: O de manías. ¿Cómo lo llamarías? ¿Ritual, manía?
1: Puede ser manía también, pero vamos a llamarlo ritual, que
0: bueno,
1: queda
0: si
1: mejor.
0: Es, si es confesable, lo comentamos sí. Aquí hoy en la radio.
1: Claro que sí. El ritual parece tonto, pero es echarme un perfume específico para cada concierto.
0: ¡Ostras!
1: Sí. Hombre, puedo repetir, pero sí que si canto una misma canción, a lo mejor que es representativa en el concierto, me echo un mismo perfume porque como que creo que me conecta más con esa sensación del concierto. Es algo bueno. Cada uno con sus cosas.
0: Perfume para el día del Teatro Nuria Espert, ya lo has escogido.
1: Estamos buscando, ¿no?
0: Después del concierto te preguntaremos, ¿no? ¿A qué ha olido el concierto,
1: sí,
0: no?
1: Sí.
0: ¿Qué olor
1: pues
0: tiene,
1: será,
0: ¿no?
1: Así será.
0: Ah, no solo el color de la voz, ¿no?
1: Sí.
0: Que cada voz tiene un...
1: Tiene un timbre, tiene un tono diferente. Es que, claro, el mundo vocal es tan amplio.
0: Porque... ¿Qué color tendría tu voz? ¿O si te lo han comentado alguna vez?
1: Bueno, yo creo que mi timbre vocal es bastante claro porque soy una soprano ligerita, entonces es muy finito, pero tiene mucho brillo. Entonces, si hablásemos de colores, pues así azulito yo creo que queda bien.
0: Aitana Torrijo, soprano de Santander o Barca. Desde hace 2 años vives en Santander o de la Barca, estudiante de la SMUC, que por cierto, sigues estudiando.
1: Sigo.
0: Vas a hacer un máster ahora, ¿no?
1: Eso es, en septiembre hacemos ya para rematar el máster de interpretación, para seguir formándonos y seguir creciendo.
0: Yo creo que un músico no se para nunca, ¿no? Siempre
1: jamás.
0: Tiene que tener esa formación, ¿no?
1: Sí, siempre vas aprendiendo y al final como también te acompaña mucho tu ciclo vital, vas viendo cómo cambias tú y cómo va cambiando tu voz y necesitas ahí una formación constante, ya sea, bueno, un máster o seguir haciendo clases. Todos los cantantes actuales siguen haciendo clases de canto, o sea, eso es un hecho también, así que...
0: También eres profesora.
1: También soy profesora y también aprendo tanto siendo profesora porque al final tengo alumnos tan diversos, tan variados de edades, de gustos y... Al final, cuando tú les das algunas indicaciones, lo ves en ti misma y tú también estás aprendiendo a la vez que le estás enseñando. Y es increíble.
0: ¿Te sientes reflejada con estos alumnos?
1: Ay, muchísimo, muchísimo. Porque también los que son pequeños, porque son pequeños y yo he sentido esa ilusión de vergüenza al cantar al principio o así. Y los que son más mayores, porque son más mayores y les veo tan metidos en lo que hacen y con tantas ganas que es como que te inspiran también.
0: Aitana Torrijo, soprano. Gracias por acompañarnos hoy aquí en los estudios de Radio Santandreu. Cuando se acerque la fecha del 4 de octubre, te volveremos a llamar.
1: Claro que
0: haremos
1: sí.
0: Una nueva entrevista. Hoy era esta toma de contacto, ¿no? De conocerte un poco más. Nos gustó la historia, ¿no? Que viniste a vivir a Santandreu Barca hace 2 años, que estudiabas en la SMUC, una gran escuela. Y que el día 4 de octubre encima ibas a actuar en Sant Andreu de la Barca en la nueva programación del Teatre Nuria Espert de septiembre a octubre y que sería una de las grandes actuaciones y aparte con ópera, con zarzuela y sobre todo con un espectáculo protagonizado por gente joven y gente que tenemos que escuchar, ¿no?
1: Así es, bueno, encantada, ha sido un placer, estoy deseando veros a todos igual.
0: Hasta la próxima.
1: Hasta la próxima.

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Muy buenas tardes, amigas, amigos. Bienvenidos, bienvenidas una semana más a este rincón tan especial, donde la vida, la memoria y el arte se encuentran. Bienvenidos, bienvenidas a Encuentros, el programa del casal de la Gent Gran, María Oleria Campmany. Ese programa es como un lienzo en blanco, que cada miércoles llenamos de colores, de voces, de historias. Nos escuchas en el 98.0 de la FM. O si prefieres, formato digital, www.radiosantandreu.com. Para asegurar que cada sonido, cada detalle de esta exposición radiofónica llegue a vuestros oídos con la mayor claridad, contamos con Satur, nuestro técnico de sonido. Y al frente de este recorrido por las secciones de nuestro programa, un servidor, Jerónimo. ¿Y qué tenemos hoy en nuestra galería radiofónica? Pues un auténtico mural de secciones que pintan la vida con diferentes tonos. Vamos a escuchar a Manuel con su mirada cinéfila, a Maribel con una receta que sabe infancia, a Inma que nos trae una historia fascinante de nuestro pueblo después de muchas horas de investigación, y a Yolanda que nos enseña cómo no movernos con alegría. Tenemos también poesía, sí, poesía, pinceladas del alma que nos traen Marlene, José y Luisa. Arrancamos a tú. Bueno, damos paso a Esper con el tema de Bon Dia.

Bueno, y como no podía ser de otra manera, damos paso a nuestra entrevista cultural. Hoy tenemos con nosotros al colectivo Trans.

0: Muy buenas tardes, amigas, amigos, bienvenidos, bienvenidas una vez más a este espacio de diálogo y de reflexión. Hoy queremos abrir nuestras ondas a la diversidad y a la riqueza de las experiencias humanas. Hablaremos del colectivo trans, de sus vivencias, de los retos a los que se enfrentan, pero también de sus aportes y de las historias de vida que nos inspiran. Porque más allá de las etiquetas, hablamos de personas con sueños, con luchas, con alegrías, con talento. A lo largo de los próximos minutos compartiremos una conversación que nos ayudará a entender mejor, a acercarnos sin perjuicios y con empatía. Y les invitamos a escucharnos con el corazón abierto, porque la radio, al final, es eso, un lugar de encuentro. Gracias a nuestros invitados, invitadas, por aceptar esta charla. Bienvenidos, Gorka.
1: Ibero.
2: Buenas.
0: Bueno, empezamos por el principio. ¿Cómo definís vosotros a reconocerse dentro de la identidad trans?
2: Yo soy Gorka, padre de familia trans. Eso quiere decir que tengo un hijo trans. Hace 3 años y medio que estamos transitando. Tanto transita la persona como el resto de la familia.
0: ¿Qué momentos de su vida marcaron más este proceso de autodescubrimiento? O sea, tu hijo, ¿en qué momento de su vida le marcó más este proceso de descubrimiento?
2: Bueno, él llevó un proceso bastante duro porque en un principio pensaba que era lesbiana, pero bueno, llevan un proceso muy interno, muy interiorizado. Unas personas les cuesta más, otras personas les cuesta menos. Sí que es verdad que en ese proceso sufren mucho, ya que no encuentran a ninguna o muy pocas personas al lado, incluso aunque los padres sean muy abiertos, tienen muchos miedos. Y bueno, en muchos casos es fácil salir del armario, como se suele decir, pero en otros casos no. En otros casos tienen que barajar otras salidas mucho más jodidas o salir del armario.
1: Bueno, en mi caso, por ejemplo, yo soy Vero, mamá de Eli, una nena trans. En nuestro caso, por ejemplo, ella empezó a transitar desde el principio. Quiero decir, a la que empezó ya a hablar, a relacionarse, ya veíamos claramente que se identificaba con el sexo femenino. Y bueno, a partir de ahí lo ha tenido difícil, sí, no. No en el sentido de que todo su entorno, familiares, compañeros de colegio, profesores, ya sabían cómo ella se sentía, pero sí que es cierto, como dice Gorka, que no acaban de encontrarse o siente como cierta contradicción al ver que no hay gente, por ejemplo, con las mismas características o la misma situación que ellos. En este sentido sí que, bueno, pues entran en esa contradicción interna pero bueno, al final, si hay aceptación por parte de todos.
0: Yo sé por experiencia que, aparte del apoyo de los padres, no se encuentran apoyos de otras personas, sino simplemente son de rechazados, rechazadas, tal. ¿Cómo se lleva eso?
1: Bueno, en este sentido, yo, por ejemplo, con lo que respecta a él y a mi hija, no hemos tenido grandes problemas en este aspecto, puesto que, bueno, todo el mundo la conoce de siempre. Ha sido aceptada en su entorno familiar, en su clase, con sus compañeros, sus compañeras, sus profesores, exceptuando quizá alguna familia que por ideología, por política, no opina igual, o a lo mejor hay gente que por desinformación, por falta de formación, por aprendizaje, por cultura, tradición, no la acaba de entender y no acaba respetando. Pero bueno, al final, opines lo que opines, no se trata de entrar en valoraciones personales, sino de respetar el sentimiento de aquella persona y cómo se siente y cómo es.
0: Que en realidad somos personas.
1: Exactamente.
0: No números, ni nos identificamos con otras cosas. Uh-huh. Aparte de las dificultades, de todas las dificultades que tienen, ¿qué dificultad más grave habéis notado en él?
2: A Alan, por ejemplo, le tocó, hizo la transición antes de la ley trans. Esto supone, la ley trans, quiero decir, que simplemente es una ley administrativa. No se trata de que les van a poner más hormonas, es administrativa para que tuvieran más fácil el cambio de nombre y de género. Como todo se politiza, pues ha habido partidos que, que han mentido y lo llevan a su terreno.
0: Y lo siguen mintiendo.
2: Exacto. Alan ahí tuvo la suerte de que nos tocó una jueza. Bueno, le otorgó sin problema el cambio de nombre y de género. Pero, siempre hay un pero, no obstante, hay una resolución judicial. Se tuvo que entrevistar con la jueza, con el fiscal y con el médico forense. Tuvo la suerte de que le hicieron preguntas decentes, cosa que en otros casos no, porque hay jueces que lo llevan a su ideología. Pero sí que en la resolución judicial pone que sufre de disforia de género, que quiere decir, en pocas palabras, que es un enfermo mental. La cosa es así de jodida.
0: Es que no avanzamos, no avanzamos.
2: No. Incluso ha habido jueces aquí en Cataluña que a críos les han preguntado a ver si me han sentado de pie. Entonces son cosas que no se pueden permitir.
0: Vosotros como padres, ¿cómo veis que ellos perciben la realidad en ámbitos como la educación, la sanidad, el empleo o la vida comunitaria?
2: Tenemos la suerte de que aquí en Cataluña, en cuestión de sanidad, en cada comarca tenemos lo que es Transit, que están especializados en personas trans, y ahí hay psicólogos, hay pediatra, hay doctores especializados en estos temas. Entonces, en Cataluña, entre comillas, lo tenemos bastante bien en ese tema. Otras comunidades, la verdad, que no tienen nada. Incluso están quitando derechos.
0: ¿Creéis que, bueno, si no sé si lo notáis, que los estereotipos o perjuicios creen que siguen pesando más, y cómo se pueden desmontar?
2: Bueno, eso yo creo, y más hoy en día, pues las redes sociales están haciendo un daño tremendo.
0: Tremendo.
2: Desmontarlos, yo no tengo ni idea.
1: Va a ser complicado.
2: Sí.
1: Bueno, de momento con el tema del machismo, por ejemplo, ya se están viendo avances, por ejemplo, en lo que es la publicidad, ¿no? Que antes era todo lo que relacionaban, ¿no?, a la mujer,
0: sí, sí.
1: Y todo esto ya va cambiando.
0: Con el mandil, la bata, el guatiné.
1: Exactamente. Esperemos que con el tema del colectivo LGTBI trans, pues vaya cambiando poco a poco también.
0: ¿Qué importancia creéis que tiene el apoyo del familiar y social al bienestar de una persona trans?
1: Bueno, yo creo que ya no solo en una persona trans, sino en cualquier ser humano, lo que son las relaciones sociales son súper importantes, es la base de la vida de la persona, es lo que incluso nos diferencia de los animales, ¿no? La comunicación, el relacionarnos socialmente, y bueno, para mí es lo principal, sobre todo para nuestros hijos, la aceptación de la familia, la aceptación del entorno. Súper importante.
2: Hay que decir que el primer lugar seguro tiene que ser el hogar.
1: Uh-huh.
2: A partir de ahí ya viene fuera la sociedad, pero en la sociedad desde luego se van a encontrar de todo.
1: Ahí no controlamos.
2: Ahí no.
1: Por eso la familia, como dice Gorka, el primer espacio seguro de cualquier persona, en este caso las personas trans, pues tiene que estar muy trabajado, hablar mucho con nuestros hijos, nuestras hijas, para que tengan una buena autoestima y que sepan gestionar todo lo que se vayan a encontrar pues fuera, como dice Gorka.
0: Que las personas trans visibles, algún referente que haya, o sea, que notéis algún referente en las personas trans visibles que le hayan inspirado o ayudado en su camino.
1: Pues bueno, yo a esto, esta pregunta está muy bien, porque yo, por ejemplo, antes de saber que mi hija era trans o como colocarle la etiqueta, ¿no?, de trans, en mi cabeza, incluso antes de tener hijos, una persona trans yo la relacionaba con el tema del espectáculo, ¿no?, o incluso otros temas un poquito más negativos, que era como estaba visto, ¿no?, en hace años, el tema transexual. Y bueno, conoces a tu hijo o a tu hija, ves que hay otra realidad, hay otro tipo de persona transexual. Bueno, de hecho las ha habido siempre, pero solo han sido visibles las que se han dedicado a otras cosas. Y bueno, y sí que hay, porque ahora que ya, bueno, conozco a Gorka, conozco a más familias, dices, ostras, pues no es solo mi hija, ¿no?, hay más gente, incluso hay actrices, directores de cine, abogados, médicos, profesores, que también son transexuales, por ejemplo.
0: ¿Habéis observado algún aporte que haya, que cree que el colectivo trans está haciendo a la sociedad actual?
1: aporte, bueno, la visibilidad, ¿no?
2: Y... la visibilidad, y si escuché, y si les dejaran hablar más, son personas que han sufrido desde muy pequeñitas. Eso quiere decir que tienen una madurez, por decirlo así, adelantada.
1: Sí.
2: Yo lo que sí que aprendí, no juzgan a nadie, respetan todo, o sea, cualquier tipo de persona, incluso cualquier tipo de ideología. Y eso es lo que aprendes, o sea, el no juzgar a nadie, o sea, que cada uno sea como quiera ser y cada uno encuentra la felicidad donde... donde buenamente la encuentra.
0: Donde la encuentra, donde puede.
2: O sea que...
0: ¿qué proyectos o asociaciones o iniciativas están funcionando bien, si lo sabéis, ¿eh? Si los bien, y pueden servir como ejemplo al colectivo?
2: A ver, nosotros pertenecemos a una asociación de adolescencia, de infancia y adolescencia trans, que se llama Beus Trans. Ya llevan 10 años ellos. Tuvimos la suerte de la presidenta, que es la que una de las que redactó la ley trans, se codeó ahí en Madrid con las altas esferas. Pero bueno, por eso digo, en Barcelona tenemos la suerte de que hay asociaciones de todo tipo y de todos los colores. O sea que no solo está la nuestra, sino que hay un montón de más.
1: Ajá. Bueno, y también a nivel local, el servicio SAI, por ejemplo, con la técnica LGTBI. A mí, por ejemplo, personalmente nos ha ayudado un montón y a tramitar lo que es la tarjeta sanitaria, cualquier duda, cualquier conflicto, situación complicada que hayamos tenido, hemos podido ir allí, nos han asesorado y súper bien. Y de hecho ahora, con Gorka y alguna familia más, hemos creado una xarxa de familias trans,
2: sí,
1: de aquí de San Andrés de la Barca, con lo cual, si alguien nos está escuchando
2: y se quiere animar,
1: ahí estamos.
0: Sí, sí, dilo todo.
1: No, que estamos aquí con los brazos abiertos y que vengan y que tendrán un espacio seguro.
0: Perfecto. ¿Cómo imagináis un futuro indecisivo para las personas trans?
1: Bueno, yo pienso que... yo siempre generalizo, ya no solo para las personas trans, pero es para todo el mundo en general.
0: Aparte de eso, lo que interesa en ese momento es para las personas trans.
1: Pues sobre todo, yo por ejemplo, que mi hija está ahora en primaria, en tercero de primaria, veo la necesidad, por ejemplo, en los colegios de trabajar de forma no tan explícita, ¿no? Pero de forma más implícita todo el tema para que realmente se llegue a normalizar el tema transexual.
0: ¿Es que los colegios se debieran reciclar en este aspecto?
1: Más que reciclar, formar. Porque, bueno, yo soy maestra y siendo maestra y madre de niña trans, cada día sigo aprendiendo y veo que hay mucha falta de formación a nivel del profesorado.
2: Y a nivel de... en todas las instituciones. Igual que nosotros los padres y las madres hemos tenido que tocar el botón reset y reiniciarnos y aprender de ellos, que es lo que hemos hecho. O sea que colegios, institutos...
1: Sí, en todos los sitios. Al final...

0: Que eso, la intervención de los padres, yo creo que marca mucho, mucho eso. Ah. Yo puedo contar algo, yo a mis hijos, pues tenían amigos trans. Y es que papá me da vergüenza, tal. ¿Y por qué? Si son personas como tú, además, no tienen derecho a tenerte como amigo. No tienen derecho, y tú no tienes derecho a tener un amigo así. Es que claro, yo les animaba a eso. Yo creo que las personas debemos de animar a este... a ver, no tratarnos ni de sexo, ni de vale. Qué sexo, si somos hombres, mujeres, qué es lo que somos, tratarnos como personas. Uh-huh. Iría el mundo mejor. ¿Qué papel deberían jugar los medios de comunicación en este camino?
1: Tal y como están hoy los medios, complicados. Que digan la verdad. O sea, que digan la verdad y ya está. O sea, que es que no hay más.
2: Claro, aquí depende de quién dirija qué medio, ¿no?
1: Ahí está. Que digan la verdad y ahí sale todo. O sea, son personas con muchísimo corazón, con mucho amor. Es un mundo que he conocido gracias a mi hijo. Estoy encantado, pero sí que es verdad que es un mundo muy duro también.
0: Bueno, yo quiero que me habléis un poquito de la exposición que hay en el teatro, si podéis hablar un poquito, porque yo la he estado viendo y me he estado fijando, me he detenido mucho en los cuadros, en las fotos que hay, y a mí me parecen muy significativas. A mí me recuerdan a tiempos muy antiguos. Uh-huh. A tiempos muy antiguos, cuando esta gente, entre comillas y con cariño, ¿no? Esta gente se tenía que ir de los pueblos porque no estaba bien visto, no les querían, no les eso. A mí me recuerda aquello. Quiero que me habléis un poquito de ella.
2: Sí, de hecho hay una fotografía, ahora no recuerdo el título, que son dos chicas con un corset como de no sé, de hierro, de algo, que llevan atada una tela, que la tela a su vez va atada a una maleta que tiene la madre, que es costurera, y es como el hilo aquel que no se rompe, madre e hijo, pero que a la vez tienen que marchar.
0: Sí, sí,
2: y es
0: sí,
2: una
0: sí,
2: representación, sí, pues, de esta situación que tú comentas, por ejemplo.
0: Sí, sí, sí, sí. Porque claro, esto de decir, es que yo tengo un amigo. Yo era muy jovencito, con 14 años, y tenía un amigo, Angelito, me acuerdo de él, y que le he visto aquí en Barcelona, que con 16 años se tuvo que salir del pueblo. Yo vivía en un pueblo que eran 30.000 habitantes, tampoco era tan pequeño, pero uh-huh, claro, nadie se arrimaba a él, a excepción de un par de amigos y yo, y ya está, y a mí no me importaba. De hecho, a mí me llamaban que estaba afeminado, ¿no? Pero bueno, a mí me daba igual. Digo, vale, solo por el hecho que iba con tacones, con un bolso y con ropa siempre conjuntada, y hasta por ese hecho ya yo era afeminado. Y como me juntaba con Angelito, pues era afeminado más.
1: No, ya te tenía.
0: Yo recuerdo, sí, yo recuerdo que yo, cuando yo me vine aquí a Barcelona, me lo encontré en las Ramblas, que era totalmente transvestido, ¿no? Y yo en principio no le conocí, sí, sí, y sigo teniendo contacto con él. Bueno, esto dice, yo también tengo amigos tal, no, uh-huh, esto es cierto, es, uh-huh, y es esto, y bueno, no lo sé, creo que la gente deberíamos ser, no sé, un poquito más comprensivos. Dime algún mensaje que os gustaría enviar hoy a quienes nos escuchan, sea o no parte del colectivo.
2: Uno de los mensajes sería que no tengan miedo a lo desconocido. Quiero decir que al final todos somos personas.
1: Sí, al final, bueno, nosotros gracias a nuestros hijos hemos conocido este colectivo. Yo llevo yo y mi familia, llevamos 3 años y medio encantados y cada día conociendo historias nuevas, historias del pasado, gente ya con 60, 70 años... que ahí sí que lo han pasado mal, pero mal de verdad, y hasta tener que prostituirse, y bueno, y la realidad que yo personalmente he aprendido de los más pequeños y de los más grandes. Digamos, nuestra generación, yo tengo 49 años, somos los que más miedos tenemos a... Y no hay que tener miedo. La felicidad de nuestros hijos está por delante y son, exacto, ellos los que mandan.
0: Así es. Bueno, y con esto llegamos al final de nuestro tiempo de hoy. Ha sido un verdadero privilegio compartir estas voces, estas experiencias que nos recuerdan la importancia de escuchar y aprender. El colectivo trans nos enseña que

la diversidad es riqueza y que el respeto es la base de toda la convivencia. Gracias a nuestros invitados, invitada, por abrirse y compartir con tanta generosidad. Y gracias a ustedes, oyentes, por acompañarnos en este viaje. Seguimos construyendo juntos una sociedad más justa, más humana y más libre. Hasta la próxima.

0: Cuando te miras al espejo, ves a un rudo y atractivo vaquero de la vieja escuela que no acepta órdenes y que va a su bola, ¿eh?
1: Hola, hola. Buenas tardes, ciudadanos de San Andrés de la Barca. Mi nombre es Manuel Díaz Araloso y esto es Cine con Mayúsculas. La película que vamos a hablar ahora es la siguiente. Título: Fórmula 1. Año 2025. Director, país, Estados Unidos. Director, Jason Kosinski. Reparto, Brad Pitt, Javier Bardem. Y música de Hans Zimmer. Género, acción, drama. Coches, automóviles. Fórmula 1. La sinopsis es la siguiente. Sonny Hayes fue el fenómeno más prometedor de la Fórmula 1 en la década del 1990, hasta que un accidente de la pista acabó prácticamente con su carrera. 30 años después, es un piloto nómada a sueldo al que contrata su antiguo compañero de equipo, Rubén Cervantes, propietario de un equipo de Fórmula 1 al borde de la quiebra. Rubén convence a Sony para volver a la categoría reina del automovilismo, tener una última oportunidad para salvar el equipo. Su compañero será el novato Joseph Pers, el piloto estrella del equipo, que está decidido a imponer su propio ritmo. Bueno, esta película es espectacular en muchos aspectos. A quien le gusta la Fórmula 1, muy aconsejable, porque le dijeron a todos los circuitos, las carreras de coche, la forma de trabajar los especialistas con el cine, con la coche, hacen que la película sea todo un espectáculo. Lo que ocurre es que esta película lo que tiene que, para mí, yo creo que es un poquito larga. Podría ser un poquito más corta, pero con todo eso acepto que sea que la gente la vaya a ver, porque es admirable. Además, la interpretación de Brad Pitt y Javier Bardem desborda. Son una maravilla como actores. Y luego todo el elenco de continuación, porque también la chica que es la diseñadora del coche hace un papel extraordinario. Y además cuando lo ve a él, pues claro, ve a Brad Pitt y dice: uy, esto es una maravilla, me la quiero ligar. Y está toda la película que si se la liga o no se la liga. Esto es lo bueno que tiene la película, que está ahí, que si sabes, que si no. Pero sí que es verdad que la recomiendo a la gente y sobre todo la recomiendo en versión original subtitulada, porque gana muchos puntos. Y además una película muy espectacular. Trabaja conductores de Fórmula 1 como Hamilton, Carlos Sainz y otros más. Es una película muy auténtica, ya le digo, una película que no te aburres al que le gusta la Fórmula 1, el circuito, la música y los ruidos, es una maravilla. Y es hasta ahí lo puede decir. Esta también se tiene que comer con palomitas, pero aquí con muchas más palomitas que otras veces, porque estamos hablando de una película larga. Y pues hasta ahí, bien, aceptable la película y que la gente disfrute con ella. Gracias.
0: Pues presta atención. La Fórmula 1 es un deporte de equipo, siempre lo ha sido. Escuchad, dejemos esto claro. O conseguís un milagro o nos quedamos todos sin trabajo.
2: Bueno, continuamos con los PET y en esta ocasión el tema es Vine a la Festa.

0: Hola, soy la Maribel y os voy a dar las recetas de la abuela. Aquellos guisos que cocinaban nuestras madres con lo que se había recogido de los campos y de la huerta, que nos alimentaron durante nuestra infancia y nos trajeron hasta aquí.
1: Cuando era pequeña, mi madre los domingos hacía natillas, ya que era cuando tenía tiempo. Ella las hacía con unos polvos preparados para hacer flan. Estaban muy buenas. Durante la semana tenía que cuidar de la casa, los hijos, de los animales que nos servían para comer. Y por la tarde trabajaba en la manipulación de las varas del almez, o yadoné, como se llaman aquí. Las transformaban en hermosos bastones tallados o dibujados con la técnica del quemado a soplete. En esa fábrica también se hacían utensilios para el campo. Ingredientes para 6 personas: 1 litro de leche, 5 yemas de huevo, 100 gramos de azúcar, 4 cucharadas soperas, 1 trozo de cáscara de limón, 1 rama de canela, 40 gramos de maicena, 2 cucharadas soperas, 1 bote de canela molida y 6 galletas del tipo María. Preparación. Del litro de leche separamos un vaso y echamos el resto en una cazuela que ponemos al fuego para que caliente. En esta metemos la cáscara de limón. Esta se separa del limón con un pelapatatas, procurando que solo salga lo amarillo. Ponemos también la rama de canela en la olla. Cuando esté a punto de hervir, se aparta del fuego. Se deja para que tome el sabor del limón y la canela. En el vaso que apartamos, se disuelve la maicena. La leche ha de estar fría, si no se harían grumos. Mezclamos en un bol 5 yemas de huevos con azúcar. Cuando esté disuelta la azúcar, añadimos el vaso de leche con la maicena disuelta y lo mezclamos todo. Procedemos a quitar de la leche la rama de canela y la cáscara de limón. Ponemos la olla de nuevo a fuego lento y vertemos en ella poco a poco la mezcla que tenemos en el bol. Dejamos que se vaya haciendo sin dejar de remover. Verás que se va espesando. Cuando la notes espeso como papilla ligera, lo apartas. Has de verterla rápido en los envases que hayas elegido para la presentación. Puede presentarlo junto o por separado. Has de poner una galleta María por persona o por envase. Vierte las natillas por encima de las galletas. Estas tienden a flotar. Le pones por encima canela molida, lo metes en el frigorífico y ya tienes un postre exquisito. Siempre que...

Y con los mismos vamos a darle paso a Inma Carpio con una de sus historias verídicas de Sant Andreu de la Barca, que le ha costado mucho trabajo y muchas horas invertidas.

Buenas tardes a todos los oyentes de Radio San Andreu y gracias por seguir acompañándome en esta sección del programa Encuentros, donde intento acercaros un poco de la historia de nuestra bimilenaria vila de San Andreu de Quistonsis, Ats de la Barca, que tenemos casi 1700 años de historia. Mi investigación comenzó con los llamados llibres del Jurat, que se conservan en el archivo municipal. Pronto salté a los libros sacramentales, que hoy podéis consultar en el archivo diocesano de San Feliu de Llobregat. Mi idea era sencilla, en teoría: reconstruir una genealogía completa del siglo XVI y, desde ahí, avanzar hasta la actualidad, siguiendo ramas familiares como los Almiral, Presas, Arch, Durán, entre muchas otras. Quería que muchos vecinos pudieran encontrar sus orígenes en esos primeros archivos registrales. Pero, como suele pasar en la investigación, uno empieza con una línea clara y acaba desbordado. Vas de un archivo a otro tirando de hilos que te llevan a nuevas sorpresas. Y te encuentras con una montaña de notas, documentos y posibles historias. Así nació Quistonsis, mi primer libro, que ni siquiera estaba entre mis planes. Y sigo trabajando para publicar esa parte genealógica, centrada en el siglo XVI, con la esperanza de que os ayude a muchos a buscar a vuestros antepasados. Aunque no voy a mentir, cada vez creo que estoy cerca de cerrarlo, aparece algo nuevo que me arrastra en otra dirección. Como ahora, por ejemplo, con la moriscota. Esa masía emblemática apareció apenas mencionada en uno de los primeros volúmenes del Jurat, sin ninguna pista clara de qué era ni dónde estaba. Me acuerdo de que incluso llegué a pensar que podía ser una zona de nuestra vila habitada por conversos, y de ahí su nombre. La mención como esteve de la moriscota me llamó mucho la atención. Con el tiempo y gracias a muchos otros documentos que han ido apareciendo, ahora sabemos que se trataba de una masía. Poco a poco se ha ido revelando como una pieza importante en nuestra vila, aunque todavía no he podido averiguar el porqué de ese nombre. Hoy tengo tanta documentación acumulada sobre ella que estoy valorando seriamente dedicarle un libro entero. Aún recuerdo, ya hace 2 años, cuando comencé en esta sección y la mencioné por primera vez. Nuestro realizador, Satur, le hacía gracia el nombre de la moriscota. Por aquel entonces, ni él ni yo sospechábamos todo lo que esa masía tenía para contar. Y así, ese proyecto genealógico que iba a ser mi primer libro vuelve a quedar relegado, una vez más, o quizás no. Pero es que así es la investigación. No se puede despreciar ningún documento, porque justo en el menos pensado puede aparecer la información que andas buscando. Y lo digo por experiencia propia. Yo encontré un dato importante en la declaración que un testigo hizo durante un proceso judicial. Dato que me ayudaría a solucionar uno de los tantos rompecabezas que existen sobre la historia de nuestra vila. Y llegado a este punto, os estaréis preguntando, ¿a qué viene toda esta explicación? Pues porque me gustaría poneros en contexto, para que entendáis que la investigación no siempre sigue una línea recta. Vas de archivo en archivo y cada documento o hallazgo te abre un sinfín de puertas. Muchas de ellas tienes que dejarlas ahí, pendientes, para retomarlas más adelante, ya sea por falta de tiempo o por falta de dinero, porque por desgracia las digitalizaciones no son gratuitas. Y aunque intento mantener una línea de trabajo más o menos ordenada, no siempre lo consigo. A veces me encuentro con un documento que dejo ahí anotado y de pronto otro hallazgo me lo devuelve a la memoria y me hace desviarme un poco del camino. Y ese es el caso de hoy. Hace 1 o 2 años anoté un pequeño documento sin darle demasiada importancia en ese momento, pero hace poco algo lo trajo de nuevo a mi mente y entonces las piezas comenzaron a encajar. Ese primer hilo estaba en el archivo de la Corona de Aragón, en el tercer protocolo de Alfonso Maynés, página 319 reverso y 320.
El documento comenzaba con estas palabras: Ego Jacobus Bou, agricultor in vicum de la Bovera, parroquia Sant' André de Aquistonsis, diócesis Barcinone. La palabra vicum me dejó perpleja. Hasta entonces conocía la Torre Bovera como una casa señorial, con tierras trabajadas por vecinos de la vila, a cambio de censos y alodios. Pero vicum va mucho más allá, es una forma declinada del latín vicus, y en el lenguaje notarial del siglo XVI se usaba para referirse a un núcleo habitado, una aldea o un caserío, no simplemente a un edificio. Si el notario hubiera querido mencionar una casa, habría escrito domus, masía o posesio. Ese término tan pequeño cambia el mapa mental que tenía de nuestra vila. Ya no hablamos solo de la torre como edificio, sino de un núcleo de población. Y ahí podría haber quedado, si no fuera porque hace unos meses, en el libro de Gratiarum del Archivo Diocesano de Barcelona, encontré otra mención decisiva. Una licencia para celebrar misa en la capilla de San Jacinto, en la Torre Bovera, fechado el 30 de mayo de 1603. De esta forma, a la palabra vicum se le suma una capilla con misa autorizada. Esto consolida la idea. Había un núcleo poblado con vida social y religiosa bajo jurisdicción eclesiástica de San Andreu de la Barca. Hasta ahora conocíamos dos núcleos, San Andreu y el Palau. El Palau, de hecho, tenía su propio jurat y prohom que lo representaban ante el Consejo Municipal de la Vila. Pero ahora debemos sumar un tercer núcleo poblacional, quizás más pequeño, sin representación propia, pero claramente existente. Y es que la Torre Bovera no era solo un edificio. Al investigar su señoría me encontré con una documentación riquísima, cabreus, cartas precarias y confesiones juradas del siglo XVI y XVII. Allí, numerosos vecinos de San Andreu, como Joan Almiral, Benet Mayol, Joana Pedrís, Salvador Durán, Jaume Esteve de la Moriscota o Francesc Fuster, declaraban tener tierras bajo el señorío de la Casa de la Bovera y pagar censos por ellas. Los pagos eran variados, 3, 5 o 9 sueldos, y en algunos casos hasta algunas gallinas. Se mencionan lugares como El Collet, La Malla, Les Clotes, Les Planas, La Clota, La Roqueta, toda una red agrícola dependiente de la Torre Bovera. Y como decía antes, incluso la Masía de la Moriscota, físicamente cerca del Palau, rindió censos directamente al señor de la Bovera. Esto amplía aún más el mapa que teníamos. La influencia de la Torre Bovera no se limitaba a su entorno inmediato, sino que se extendía hacia territorios limítrofes con el Palau, consolidando así un tercer núcleo poblacional, económico y feudal, con identidad propia. El mapa que teníamos de nuestra vila empieza a redibujarse por completo. Aparece un tercer núcleo poblacional y con él se desdibujan los límites tradicionales entre San Andreu y el Palau. Cada vez me ronda con más fuerza la idea de que una parte importante de lo que hoy conocemos como el Palau pudo haber sido en realidad territorio del señorío de la Torre Bovera. Los límites de San Andreu del siglo XVI nada tienen que ver con los actuales. Así, en el siglo XVI, el espacio que hoy ocupa nuestro municipio no se entendía como una unidad, sino como una suma de tres realidades diferenciadas: la vila, articulada en torno a la iglesia, la cuadra del Palau, bajo el dominio del señor del Palau, y la Bovera, con tierras, casas, campesinos y capilla propia, bajo el señorío de los dueños de la Torre Bovera. Todo eso sí, bajo la jurisdicción eclesiástica de San Andreu de la Barca y dentro del dominio superior de la baronía de Castellvill de Rosanes. Como dato curioso, este programa estaba ya redactado, solo quedaba pendiente de su grabación, pero mientras se realizaba continué transcribiendo documentación judicial. ¿Y con qué me encuentro?
con una nota simple en la que Joan Mayol, que vivía en una casa alquilada en La Bovera, denunciaba a Jaume Trull porque, según él, quería degollarlo. Sobre el desenlace de este posible intento de asesinato, de momento no tengo más documentación. Solo consta la denuncia, pero lo que sí quiero remarcar es que Joan Mayol vivía en La Bovera. Poco a poco las piezas van encajando. Si me da tiempo a transcribirlo, la próxima semana traeremos de vuelta a un reincidente. Aquel carpintero de origen francés que se ahogó en el Llobregat mientras transportaba madera y cuya muerte permitió a la vila comprar su casa para ampliar nuestra pequeña plaza pública. Sí, el mismo que años antes asesinó a su aprendiz y lo escondió en una fosa en Castellbisbal, condenado a morir en la horca, pero que sospechosamente se libró de ella. Espero que algún día la documentación me explique qué sucedió. Pues bien, este señor ha vuelto a delinquir. ¿Qué habrá hecho esta vez? Pues esperando a ver si me da tiempo a transcribirla y que sea la nueva historia que os traiga la próxima semana, me despido. Nos escuchamos muy pronto. Muchas gracias por acompañarme.

Soy Yolanda Vicente, monitora de actividad física del Casal de la Gent Gran, y vamos a dar unos ejercicios para que podáis hacer desde casa.

Bienvenidos a una nueva sesión de gimnasia de mantenimiento dirigida a la gente mayor. Vamos a sentarnos en una silla con la espalda recta, la rodilla derecha flexionada, vamos a estirar la pierna izquierda y vamos a dibujar con la pierna estirada círculos hacia adentro. Uno, dos, tres, cuatro, cinco, seis, 7 y 8. Muy bien. Vamos ahora hacia afuera los círculos. 1, 2, 3, 4, 5, 6, 7 y 8. Perfecto. Cambiamos de pierna. Estiramos la derecha, apoyamos talón y círculos hacia adentro. 1, 2, 3, 4, recordar que el movimiento es de la cadera. 6, 7, cambio el sentido del círculo, vamos hacia afuera. Y 1, 2, 3, 4, 5, 6, 7 y 8. Perfecto, siguiente ejercicio, flexionaremos la rodilla y estiraremos la pierna de rodilla para abajo. Mantenemos la rodilla alta. Y 1, 2, 3, 4, 5, 6, 7 y 8. Cambiamos de pierna, vamos con la otra, flexionamos rodilla y estiramos de rodilla para abajo. Y 1, 2, 3, 4, 5, 6, 7 y 8. Muy bien, pues gracias por haber asistido a la sesión de hoy. Nos vemos en la próxima. Espero que os haya gustado.

0: Y ahora José, Luisa y Marlene nos deleitan con unas poesías.
1: Dedicado a los compañeros y compañeras del teatro. Entre bambalinas, detrás de las cortinas, los actores y las actrices se iluminaban felices, cada cual con su vestuario, para actuar en el escenario, labios pintados de sonrisas. El director coordinaba sin prisas. Yo soy novato, nervioso un rato. Se abrió el telón, empezó la función. Aplausos y ovaciones por el show de las canciones. Dimos un buen repertorio, delicia del auditorio. Un paseo por décadas pasadas, en nuestra mente grabadas. Mil gracias al público maravilloso por este día precioso. Gracias a todos los que lo hicieron posible, al alcalde y regidora, a los técnicos del ayuntamiento, al director y sus tres auxiliares, a toda la familia de actores. Gracias a los amigos y familia por pasarme los vídeos y fotografías.

y vamos con una reflexión. Mira, a mí no me importa lo que opinen de mí. Antes me importaba. Tenía miedo al qué dirán. ¿Qué pensaban si hago esto, si hago lo otro? Y entonces no hacía nada. ¿Y sabes que a nadie le importó? Porque piensas que la gente está pensando en ti constantemente. Pero la realidad es que no les importa. No les importas una mierda. Excepto a las personas que puedes contar con los dedos de la mano. Los demás no piensan en ti. ¿Crees que se levantan por la mañana pensando en ti? No. No eres tan importante para ellos. ¿Crees que se van a dormir pensando en lo que has hecho, lo que has dicho? No. Nadie piensa en ti. Así que para de pensar que eres tan importante para los demás. Y empieza a vivir la vida que te mereces, sin estar pendiente de lo que pueden o no pensar de ti. Porque no piensan en ti cuando los clientes potenciales me dicen que no confían suficiente en ellos. No confían en sus capacidades y, claro, te lo dicen en voz baja. Porque les avergüenza y es normal. ¿Y sabes qué pienso? Que es una lástima porque la gente siempre se piensa que los demás son especiales. Porque no es la verdad. Las personas que tienen más éxitos raramente son las más listas. Simplemente son las que se atrevieron a dar el primer paso y probaron. Y todo lo hicieron con miedo e inseguridad, porque es lo más natural del mundo. Piensas en todas esas situaciones en las que pensabas que no estabas a la altura, e incluso así lo conseguiste. Piensa cuando te sacaste el permiso de conducir, cuando la persona que te gustaba aceptó salir contigo, cuando tuviste hijos y no sabías cómo educarles, y lanzar tu negocio es otra etapa. Más las personas son más capaces de lo que creen. Simplemente deben dar el paso, el primer paso, y empezar. Y así llegamos al final de Encuentros por hoy. Esperamos que hayas disfrutado tanto como nosotros al traerte entrevistas, recetas, historias, cine, educación física y esas curiosidades que siempre nos dejan con la boca abierta. 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Y si os quedáis con ganas de más, tranquilos. La próxima semana volveremos con más contenido que seguro te encantará. Agradecemos, como siempre, a nuestro técnico de sonido Satur por asegurarse de que todo suene perfecto. Y a un servidor, Jerónimo, que tiene el privilegio de acompañaros como director y presentador. Cuídense mucho y disfruten de lo que queda del día. Y como decimos aquí, nos vemos en el próximo encuentro. Hasta pronto. Os dejo con Spet y Se Acabat.

Pues así de fuerte empezamos hoy este Caras B. Con una fuerza arrolladora de los Sigue Sputnik. Con este Success. Soy Jaime López y durante una hora vas a poder disfrutar de temas sensacionales, muchos de ellos injustamente olvidados y otros los cuales merece mucho la pena volver a escuchar, como este sensacional Success de los Sigue Sputnik. No te lo he dicho, soy Jaime López y tengo la suerte de estar aquí ahora mismo a los mandos de este gran navío llamado Caras B.

Bueno, pues espero que el programa de hoy sea todo un éxito, todo un success, como dicen los Ziggy Spunik. Poneros cómodos que arrancamos motores.

música de Rick Force, el cual la hemos escuchado tras ese gran tema de Dusty Springfield, In Private.

maletas en mano, nos dirigimos al aeropuerto que nos trae The Motors, listos para despegar y tocar el cielo junto a los Roxy Music en el tema que viene a continuación, el Oh Yeah.

Anteriormente hemos escuchado a uno de los hermanos Gibb, a Robin exactamente, con su Another Lonely Night in New York.

sigues en caras ver cómo que no. ¿Cómo es posible que haya esta tan buena música? Y que tantos ya hemos olvidado o aún no hemos descubierto.

pues a través de las ondas de radio. Puedes escucharme siempre que estés dentro de la provincia de Barcelona. 98.0 de la FM. Radio Waves. Roger Waters. Seguidamente vas a escuchar al siempre inconformista, rebelde, Bob Dylan con su Joker Man, seguidamente, del cual dará punto y final al programa de hoy.

muy feliz semana y recordarte que en Caras B tú eres el principal motivo de que exista este programa. El saber que te gusta escuchar otras cosas y no lo de siempre. Saludos y fuerte abrazos a todos. Besitos.

0: Hay que ver qué rápido pasa la semana. ¿No tienes esa sensación que cada vez pasan las semanas más rápido? Quizás puede ser que sea por el buen tiempo, ¿no? Ese tiempo que nos anima a salir, ese tiempo que nos anima a soñar. Y nosotros queremos poner nuestro granito de arena y lo vamos a hacer a través de tu dial, pero también lo vamos a hacer a través de Mixcloud y a través de evox.com. Recuerda, esto es Mixcloud Reload y quien te habla es Juan Antonio Casas.
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Vamos a comenzar hoy, ¿eh? Una combinación estelar. Tim Trumpet, conocido por su energía en festivales, colabora con John Martin, la voz detrás de himnos como Don't You Worry Child, un track que une el sonido más mainstream con escena vocal del dance. All My Life. Con esto comenzamos. Tim Trumpet, John Martin, Frank Walker. Bienvenidos. Esto acaba de empezar. Mix Club Reload.

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1: Y no paramos, no paramos. Esta vez vamos con un nombre que es histórico en Alemania y en toda la escena trance. Junto a la vocalista Cristina Novelli, estamos hablando de Alex Morph, que ha puesto todo lo que tenía que poner para convertir esta pieza fundamental para cualquier amante del género. Recuerda, nos puedes encontrar en Mixcloud y en iVoox.com, además de tu emisora. Recuerda que puedes contactar con nosotros también a través del correo electrónico 98mixclub@gmail.com. Gracias una vez más por estar ahí con nosotros, sábado tras sábado, viernes tras viernes, en fin, cuando nos escuches, en definitiva. Mil gracias, de verdad, de corazón. Vamos a ver si hacemos grande toda la familia de Mix Club Reload y nos hacemos un club grande, bien grande, ¿eh? ¡Vamos allá!

algunos momentos dices, pero ¿para qué hablar, ¿eh? ¿Para qué hablar? Si a veces sobran las palabras. Y eso es lo que nos ha ocurrido en este momento, bueno, en este rato que llevamos. Justo cuando llegamos al Ecuador del programa, con esta historia súper interesante, directamente desde Ayuna Beach, la casa del sello de Above and Beyond. Amy Wise, que está siendo una de las artistas más destacadas de la discográfica últimamente, y con esta historia llamada Imagination, junto a KLP y Dorey, demostrando por qué es un nombre a seguir cerca en este año 2026. Y te pido muchísima atención para que escuches lo que viene ahora. No te lo pierdas.

poco Star. ¿Qué te dice ese nombre? Pues, ya te lo digo yo, es un histórico en el dance mundialmente, famosa por su hit I Need a Miracle. Mike Mobun toma el relevo de esta nueva versión, respetando la esencia original que la convirtió en un clásico de las pistas. Y hoy te lo queremos ofrecer aquí, en Mix Club Reload, donde traemos todo lo mejorcito del panorama trance, progressive, en fin, EDM, para ti. Coco Star, Mike Bombo, I Need a Miracle.

Estos son palabras mayores, ¿eh? Armin Van Buuren, Whippenberg, Hearts. ¿Quién no se acuerda de esta historia, eh? ¿Te acuerdas? Hace ya unos añitos. Esto es You Got to Know. El número uno indiscutible. Condensando el poder de la escena neerlandesa. Toda una descarga de energía a través de Mix Club Reload. ¡Wow, eh! ¡Qué recuerdos! ¡Qué nostalgia!

clásico remasterizado por el grande de Armin Van Buuren. Un clásico desde el año 1994. Estamos hablando de Capella, You Got to Know.

que no decaiga. Momento de escuchar a Matty Ralph y este Heaven. Así que vamos hacia el cielo. ¿Subimos?

0: Pues nada, que muchísimas gracias, ¿eh?, por estar aguantando ahí durante 60 minutos. Dale, que dale, que dale. Nos vamos, será hasta dentro de 7 días, ¿eh? Ya vamos a ver, volveremos a estar aquí con vosotros. Si te gusta, pues te espero la semana que viene. Si no te ha gustado, pues danos otra oportunidad. La semana que viene, más y mejor. Saludos de quien te ha estado acompañando, quien te habla, Juan Antonio Casas. Gracias una vez más por sintonizarnos y escuchar esto llamado Mix Club Reload. Que pases muy buen fin de semana. Adiós.
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0: implantarse empresas en nuestro polígono industrial, que además de traernos beneficios al municipio, seguramente también traerían trabajo y, por supuesto, todo sería enriquecer lo que es nuestra ciudad. Hay más cosas buenas de San Andreu. Algún punto débil más que yo encuentro es que con el tema del comercio local, y mira que están haciendo un esfuerzo grandísimo porque la AXAP está luchando y con las ferias de primavera, y todavía nos cuesta, digamos, darle el valor que tiene que te atiendan de forma personal y no por internet, que al final no tienes a nadie a quien preguntar ni nadie que te dé una respuesta ante una reclamación, y cuesta un poquito más. Pero por la norma general, yo creo que el comercio de San Andreu de la Barca vale la pena visitarlo, vale la pena dejarnos el dinero aquí y ahorrarnos el tener luego problemas cuando tienes un interlocutor que te puede facilitar la compra, orientarte, y que además es de aquí, del pueblo, y de Fe Popla.
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2: Bueno, puntos fuertes tiene muchos fuertes. Es un municipio pequeño que conserva unas dinámicas de ciudad muy familiares, donde la gente se conoce y, por lo tanto, es una ciudad con funcionamiento de pueblo. Y eso, a nivel de cohesión social, es muy importante, es muy sano. Los niños y las niñas pueden crecer, pueden estar en las calles, los jóvenes pueden estar en la calle, la gente está en la calle y tiene, pues eso, muchas relaciones, y es muy sano ese nivel. Hay mucho control social, en el sentido de que cuando pasan las cosas los padres enseguida nos enteramos, y en ese sentido creo que es un buen lugar para que la gente, los niños y las niñas, crezcan, para que la juventud pueda tener pues eso, espacio para crecer de una forma sana y para que todos podamos hacer nuestro proyecto de vida, el que sea, de la mejor forma. ¿Qué retos tenemos? Pues sí, son un poco los retos que estamos ahora abordando. Pues convertir el gris de una ciudad que se construyó sobre cemento y con poco espacio, con poco parque, con poco zonas de sombra, ¿no? Irla haciendo resiliencia al cambio climático y dotarla de verde, hacer un corredor en la ciudad de verde, que los parques, tal como estamos haciendo, se proyecten con mucho más arbolado, ¿no? Y que, bueno, el otro reto importante es la vivienda, como decía. Necesitamos, porque la gente no se quiere ir de la ciudad, y necesitamos además que nuestros jóvenes puedan estar en la ciudad. Necesitamos más vivienda, necesitamos, eso también a nivel general, más vivienda asequible, porque los precios son brutales. Después yo creo que otro tema muy importante es que, tal como está funcionando ahora el comercio globalizado con todas las grandes plataformas, hay que ver cómo combinamos este comercio global con el comercio más humano, más del municipio, con retener inversiones, con conseguir pues más incrementos económicos, para que, bueno, hasta ahora el municipio vivía mucho, pues se iba construyendo, vivía del tocho, se iban entrando, ¿no? Pero económicamente, para poder irlo mejorando, pues el otro reto es cómo vamos consiguiendo más dinero que no venga de los bolsillos de los vecinos y vecinas, para seguir mejorando la ciudad.
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1: Hola Jordi, muchas gracias.
0: Un placer tenerte aquí en los estudios de Radio Santandreu para hablar del concierto, de la actuación que ofrecerás el día 4 de octubre en el Teatro Núria Espert y hablar un poco de tu trayectoria, tu trayectoria profesional. Eres de Madrid, desde hace 2 años vives en Santandreu de la Barca, estás estudiando en la SMUC. Primero de todo, ¿cómo llegas a Santandreu de la Barca, Aitana?
1: Bueno, pues a Santandreu de la Barca llegué por suerte, realmente, porque hace 4 años que llegué a Cataluña, a Barcelona, y por cosas de la vida, por tema de vivienda, como muchos jóvenes sufren, pues estuve de un sitio a otro, hasta que al final, hace 2 años ya, encontré una buena casita en un buen pueblo como es Santandreu, y la verdad que de aquí no me muevo, ya estoy muy contenta.
0: O sea, llegaste por casualidad a Santandreu de la Barca.
1: Por casualidad, pero la verdad que sí. Bueno, que estoy súper contenta por vivir aquí, de toda la comodidad del pueblo, de la gente, de mi casita aquí. O sea, que por suerte, pero me quedo.
0: Y encima el día 4 de octubre en Santandreu de la Barca, en el Teatro Núria Espert, teatro que ya conoces, ofrecerás una actuación, la primera actuación de Aitana Torrijo en el Teatro Núria Espert de Santandreu de la Barca. No sé si te produce emoción, reto.
1: Pues me hace
0: nervios.
1: mucha ilusión, pero también un poco de nervios, claro que sí, porque al final también es un poco mi presentación como soprano en el pueblo. Entonces, tengo ahí un poco de una carga de decir, quiero demostrar, quiero hacerlo bien, quiero que la gente pueda quedarse contenta y ver que una vecina del pueblo hace estas cosas también, pero sobre todo lo que más siento es ilusión y emoción de poder compartirlo con todos, la verdad.
0: Una gala lírica, que es la que ofrecerás, un proyecto dirigido por ti, un proyecto tuyo.
1: Así es, la verdad que, bueno, todo un reto también por esa parte, pero me está gustando mucho cómo se ha dado la idea, el resultado del proyecto, cómo están yendo los ensayos. La verdad que es una idea que creo que puede gustar a mucha gente. También los compañeros que van a formar parte tienen un altísimo nivel, o sea que creo que puede funcionar 100%.
0: Después hablaremos de esta actuación del 4 de octubre. Por cierto, entradas ya disponibles en teatranuriasper.cat. Por tanto, comprar la entrada antes de que se agoten. La intención es llenar el Teatro Núria Espert, ¿eh?
1: Hombre, Aitana, ojalá. Yo espero ver a todo el mundo allí.
0: Aitana, ¿recuerdas el momento en que descubriste que cantar sería para ti mucho más que una afición y que sería una profesión?
1: Madre mía, pues sí, pero la verdad que las cosas se dieron un poco de manera paulatina, porque realmente yo desde bien pequeña ya canturreaba, no paraba de cantar, era algo que era inconsciente, todo el rato cantaba, todo el rato. Y ya llegó un punto en el que yo creo que mis padres dijeron, bueno, vamos a hacer algo con esta chica, porque si no, va a cantar todo el rato y no canta muy bien la muchacha. Así que ya empecé a estudiar música primero en una escuela municipal, empecé a tocar la flauta travesera, el piano. Y llegó un punto en el que ya descubrí que existía el conservatorio, porque en el pequeño pueblo que vivía yo no había conservatorios. Y dije, pues ¿por qué no? Vamos a intentar cantar. Es verdad que nunca en mi vida había cantado yo canción clásica, canción lírica, pero a mí no me importaba, yo lo que quería era aprender a cantar. Entonces ya, pues con el paso del tiempo, viendo cómo podía evolucionar mi voz y así, dije, pues parece que por aquí puede ir mi camino. Pero se fue dando. No es que yo naciese pensando voy a ser soprano un día, ¿sabes?
0: Uh-huh. Antes lo has comentado, ¿no? Te formaste en piano, en flauta travesera. Supongo que fue importante, ¿no? Empezar por un instrumento antes de cantar.
1: Sí, sí, sí. No, a mí me parece básico porque al final Obviamente la voz es un instrumento más, pero es un instrumento muy particular. Al final, al tocar un instrumento que no está en tu propio cuerpo, aprendes muchas cosas diferentes, ¿no? También aprendes otro tipo de disciplina, porque se trata diferente al final un instrumento, pues como puede ser bien la flauta o el piano, a lo que es la voz, porque conlleva un proceso interno mayor. Entonces, toda la formación musical que se recibe también en cuanto a piano, a flauta, luego se lleva a la voz y eso evoluciona 100 veces más.
0: Y ahora el instrumento es tu propio cuerpo, tu voz.
1: Así es, que es lo bueno y también lo complicado muchas veces, porque
0: hay que cuidarlo.
1: Hay que cuidarlo, hay que cuidarlo mucho, es muy sensible. Entonces cualquier cosa le afecta y cualquier cosa también le ayuda. Tanto el poder tener un cuerpo sano, el poder ejercitar tu cuerpo, no solo, bueno, más allá de la voz también, pero también tienes que reservarte, pues, de hablar en muchas ocasiones, ya no de cantar, sino de hablar con amigos o con lo que sea, si tienes algún concierto, o ya no te digo si nos constipamos, si nos resfriamos. Bueno, drama, drama, obviamente.
0: ¿Cómo cuidas tu voz, Aitana?
1: Pues mira, en el día a día, sobre todo, intento hidratarla, sobre todo, que es básicamente bebiendo agua, teniendo un registro de cuánto bebo, que es pues 2 litros al día, lo que nos dicen a todos para estar saludables, pero ya en viendo que es para un poco de hidratación de las cuerdas, de todo lo que es el aparato. Y aparte de esto, luego hay otros recursos que utilizo, como pueden ser pues los míticos caramelos de jengibre o de própolis, que son míticos pero son muy eficaces para calmar todo. Y luego ya pasamos a cosas un poco más interesantes, que son las nebulizaciones, que a lo mejor mucha gente que haya visto OT o cosas así, o de este tipo de programas, han visto a los cantantes con un cacharrito y una mascarilla. Pues eso es un nebulizador que al final hace que el suero fisiológico entre directamente a las vías respiratorias y al aparato fonador y lo hidrata pues mucho más que simplemente bebiendo agua. O sea que eso es, no te voy a decir todos los días, pero 3-4 veces a la semana, cuanto más veces mejor, eso 100% también es verdad.
0: Aquí veo mucha disciplina, ¿no?
1: Uf, y mucha constancia.
0: Supongo que para ser soprano o tienes disciplina o no te puedes dedicar, ¿no?
1: 100%, pero siendo soprano y siendo músico, al final el nivel de estar ahí, de seguir trabajando, es una disciplina muy, bueno, como de un deportista de élite, todos los días pensando en cómo cuidarte a ti, cómo cuidar tu instrumento, en cómo estudiar sin cansarte. Es mucho trabajo mental y mucha disciplina, así que es verdad.
0: No solo cuidarse la voz, sino también hacer deporte. También hacer practicas deporte.
1: También practico deporte. Pero es que, claro, el punto de la voz es que, como hemos dicho, el instrumento está en el cuerpo. Entonces, obviamente, a cualquier músico le pasa con otro instrumento que si algún día pues te sientes más débil o estás un poco enfermito, todo condiciona, ¿no?, la práctica musical. Pero al final, cuando tu propia voz es el instrumento que es en tu cuerpo, todo se multiplica. Entonces, si, por ejemplo, tienes un apoyo débil, por ejemplo, en la zona del abdomen, eso va a hacer que no puedas sacar todo tu potencial a nivel vocal. Entonces, siempre que puedas cuidar tu cuerpo, ayudará 100% a cuidar tu voz y a seguir evolucionando.
0: ¿Cuándo ensayas? ¿Ensayas en casa?
1: Bueno, ojalá.
0: ¿O cómo son los ensayos?
1: Claro, ten en cuenta que es que no es cantar música moderna, por decir así, que también puede molestar a ciertos vecinos. El canto lírico exige de una proyección y un volumen alto, entonces intento no estudiar mucho en casa para no molestar, sobre todo. Pero bueno, a veces toca, así que les hago concierto gratis a mis vecinos, pues de vez en cuando. Pero sí que todos los días, de lunes a viernes, voy al conservatorio a ensayar, a hacer técnica, a hacer repertorio, e incluso los fines de semana algunos también, porque es lo que digo, que es una disciplina constante todo el rato.
0: Bueno, seguramente los vecinos te habrán dicho, qué bien que cantas, ¿no?
1: Aún nadie me ha dicho nada, así que debe ser que se están reservando para el concierto de octubre.
0: Bueno, ahora ya te conocerán, ¿no?
1: Claro, ahora ya es otra cosa.
0: Una entrevista en la radio, ¿no? Ya te conocerán y dirán, mira, y es la vecina que canta cada día, ¿no?
1: Ahora ya me dejarán ensayar todo lo que quiera.
0: La ópera se suele asociar a un público muy concreto. ¿Cuándo la descubriste? ¿Y qué fue lo que te cautivó hasta el punto de querer dedicarle tu vida?
1: Pues mira, yo la descubrí realmente, entre comillas, bastante mayor, porque yo personalmente no provengo de una familia de músicos ni nada así, entonces yo no había escuchado ópera prácticamente nunca en mi vida. Sí que es cierto que cuando ya entré a estudiar al conservatorio, claro, se estudia canto clásico, y ya sí o sí, pues fui descubriendo áreas súper famosas, ¿no?, siempre, y luego áreas no tan famosas, pero que eran tan intensas que tú las escuchabas y se te erizaba la piel, y ya ahí fue el momento en el que dije, esto tiene más que descubrir, o sea, hay mucho más, y me enganchó totalmente.
0: Estás hablando de emoción, que te provoca emoción solo de escuchar.
1: Sí.
0: Y en el momento de cantar...
1: Bueno, pues se triplica, claro.
0: Es ¿Cómo moderas esa emoción?
1: Uf, eso es complicado,
0: ¿o
1: ¿no?
0: intentas trasladar esa emoción al público?
1: Claro, yo creo que ahí está el punto, ¿no? De poner el punto medio, ¿no? De poder tú sentir esa emoción y que no te abrume tanto para poder expresar y que le llegue al público de igual manera. Entonces, es un trabajo que también es muy mental, de tú estar practicando y ser capaz como de gestionar un poco las emociones, pero siempre no puede haber ninguna barrera entre ti y el público. O sea, siempre tiene que haber una comunicación. Entonces, siempre hay canciones que te emocionan más que otras, ¿no? Como todo, pero tienes que estar muy pendiente también a nivel mental. No te puedes dejar llevar tampoco al 100%. Tienes que estar ahí pendiente.
0: Y cuando escuchas a Aitana Torrijo, soprano, ¿qué sientes?
1: ¡Wow! Hay veces que aún no me lo creo, ¿no? Porque, claro, yo ahora mismo acabo de terminar la carrera, estoy iniciando lo que es mi faceta profesional ya puramente y claro, suena grande, suena interesante y me hace muchísima ilusión y a la vez es como, wow, ha llegado este momento que realmente...

0: reputada por su papel, además de Doña Francisqueta, mítico, y la verdad es que es una soprano ligera, como lo soy yo. Entonces estuve los dos primeros años bajo su tutela y yo sentí una evolución total. Fue la principal razón por la que yo dije, la SMUC es mi sitio. Pero luego además he conocido a profesores que también me han inspirado tanto allí, entonces siento que me he nutrido de muchísima gente y que ha supuesto una evolución total en mi trayectoria.
1: ¿Qué recuerdas el día que te comunicaron que habías sido finalmente admitida en el SMUC?
0: Pues madre mía, recuerdo mucha emoción y también mucho miedo, porque claro, ya significaba, pues tantas cosas significaba, por un lado que...
1: Dejabas la familia, ¿no?
0: Efectivamente, que me iba de Madrid, independencia total, y que al final luego también iba a ir a otro ambiente nuevo, porque en el conservatorio pasamos muchos años. En el conservatorio de Madrid yo estuve 6 años de grado profesional, pero venía de 4 años de elemental. Entonces ya eran 10 años como en un mismo sitio, en un mismo entorno, para pasar a irte a otra ciudad, a otro entorno con otros profesores que no sabes, bueno, si vas a encajar bien, si vas a dar el nivel. Siempre era como un poco ese miedo, pero al final venció la ilusión y la emoción y fue todo un momento, ¿no? Sí, sí.
1: No te arrepientes, ¿no?, del cambio.
0: Bueno, lo volvería a hacer 1000 veces, la verdad.
1: Más allá de la formación musical, ¿qué te han enseñado estos 4 años viviendo lejos de tu familia, viviendo en Barcelona, 2 últimos años en Santander de la Barca, estudiando en la SMUC? ¿Qué te ha enseñado, aparte de la formación, evidentemente, musical?
0: Bueno, me han enseñado sobre todo a tener, diría, paciencia, porque muchas veces quiero tener o quiero conseguir cosas en el momento, como a lo mejor nos pasa a todos, ¿no? Y entonces, cuando ya llegas a un momento en el que pues sales de casa de tus padres, te vas buscando la vida tú sola, tienes que encontrar trabajo, tienes que encontrar casa, aparte cambias de profesores de música, que al final lo sentimos mucho como si fuese una relación muy íntima, te das cuenta de que no todo es ahora y que no tiene por qué ser ahora, que vas poco a poco progresando y que siempre estás en el camino, que no importa un poco los baches que haya, porque, bueno, en el transcurso de los años siempre hay baches, siempre hay idas y venidas. Entonces la paciencia creo que es lo que más estoy desarrollando.
1: En la SMUC también estuvo estudiando Rosalía.
0: Bueno, así es. No hemos llegado a ser compañeras, la verdad, pero sí que se nota su estela.
1: O sea, y mejor algún día te llama para hacer alguna colaboración, ¿no?
0: Rosalía,
1: disponible, ¿no?
0: Sí,
1: disponible.
0: Llámame. Además, con su nuevo álbum pega mucho el tipo ópera. Pues sí, ahí estuvo Rosalía unos años, la verdad.
1: Si te comparas con la Aitana que llegó a Barcelona con la de hoy...
0: Bueno, pues una Aitana mucho más madura. Tanto artísticamente como personalmente, ¿no? Creo que he crecido en muchos sentidos y creo que ahora estoy como más dispuesta a exponerme, a comunicarme sin tantas barreras. Creo que, bueno, siempre cuando se es más joven o se está en un ambiente más familiar o así, siempre tienes este punto de saber que estás apoyado por alguien, y cuando ya llegas y lanzas el vuelo y te encuentras tú sola, te da esa seguridad de decir, bueno, pues así soy yo, esto es lo que yo puedo ofrecer ahora y es lo que quiero ofrecer ahora en Santander de la Barca, pero con mucha ilusión y con muchas ganas.
1: A menudo se piensa que un cantante solo necesita una buena voz, pero tú defiendes que la música es mucho más que eso, ¿no? Que una buena voz.
0: Y tanto, de hecho, como que esta idea de que un cantante tiene que tener una buena voz es algo que es muy erróneo, bajo lo que yo creo, porque siempre parece como que para ser cantante tienes que haber nacido con un don natural o con un talento, y te das cuenta de que las voces son muy variadas, hay mucha gente con voces diferentes, y hay mucha gente como yo que empezó a cantar sin tener ni idea de cantar y sin tener una voz especialmente, bueno, increíble, ¿no? Entonces, lo que es la música, lo que es la voz, es esfuerzo, es trabajo, es constancia y además es emoción. Porque puedes saber tener mucha técnica, puedes saber cantar fino, muy bien, pero luego también el comunicar es esencial. Entonces, la música va más allá, va en comunicar, en expresar y en transmitir emociones.
1: Eso la inteligencia artificial nunca...
0: Eso jamás lo va a poder hacer. Es que por más que quiera, no se puede.
1: Has interpretado hasta el momento papeles muy diferentes, ¿no?
0: Sí, la verdad que sí, pero todos súper potentes, porque, por ejemplo, lo último que hice fue La Reina de la Noche, de Mozart, de la ópera La Flauta Mágica, que es un personaje mítico, con una de las arias más famosas de la historia de la música, y es, bueno, tiene un carácter muy potente, muy segura de sí mismo, al final también es una historia muy... muy, bueno, pues con muchas cosas.

0: las pasan ahí, ¿no? Pero también, por ejemplo, he hecho la Marie de La Fille du Régiment de Donizetti, que también es un personaje mucho más alegre, mucho más, entre comillas, infantil, mucho más gracioso, ¿no? Por decir así. Entonces, lo mejor de los dos mundos. Vamos probando y todo va funcionando.
1: ¿Dónde te sientes mejor o los retos es lo que te atrae, lo que te gusta, lo que te divierte, ¿no?
0: Yo creo que me voy encontrando en los retos, sí. Porque es verdad que creo que aún me faltan muchas cosas por descubrir. Hay cosas que ya siento que sí que me pueden gustar más que otras, pero sí que es verdad que siempre que encuentro cosas nuevas les acabo sacando algún valor. O sea, hay tantas cosas por descubrir en la música clásica, no solo en la ópera, también en la canción. Todo el lied alemán, que es tan sentido, que es tan emocionante y tan expresivo, también tiene una calidad brutal. O sea, es que es un mundo muy grande de la música vocal.
1: Por tanto, cualquier persona que se interese por la música o se quiera dedicar a la música tiene que tener esa inquietud, ¿no?
0: Sí, tiene
1: de,
0: que...
1: De no encasillarse, ¿no?
0: Efectivamente, de abrirse, de poder escuchar con unos oídos bien abiertos y con un corazón bien abierto también, porque sí que tenemos pues un género a lo mejor más teatral, que es muy llamativo, como puede ser la ópera o la zarzuela, pero luego también el ámbito de la canción inglesa, francesa, alemana, es un ámbito que me parece a lo mejor más desconocido, pero que es súper intenso, súper profundo, que se basa en poesía, en letras súper intensas y que tiene una calidad excepcional. O sea, se aprende muchísimo de todas estas canciones. Entonces, una persona que le interese la música se puede poner a escuchar este tipo de cosas y ir acercándose y encontrar cosas muy, muy buenas.
1: ¿Cuál sería tu sueño, Aitana?
0: ¿Mi sueño? Pues mi sueño ya lo estoy cumpliendo, que es al final cantar. O sea, parece que no, pero hace años a lo mejor no veía que llegaba este momento. Entonces ahora mi sueño sería poder vivir de la música, vivir del canto, ya sea, me encantaría poder interpretar pues muchas óperas, muchas zarzuelas, pero también me gusta mucho el ámbito del concierto. Me abro a todo, porque la verdad que lo que yo quiero es cantar.
1: Liceo, por ejemplo.
0: Bueno, llámame también Liceo. O sea, aquí estamos para lo que queráis. Sí, pero poco a poco. No me hace falta tampoco escenarios grandes. Si a mí lo que me gusta es estar en contacto con la gente, ver que la gente lo recibe bien, que se divierte o que consigo transmitir emociones. Entonces, me encantaría un teatro gigante, claro que sí, en algún momento en mi vida, pero los teatros más pequeños también me gustan.
1: 4 de octubre, Teatro Nuria Espert, ¿no?
0: Así es.
1: 450 plazas que tiene el Teatro Nuria Espert. Se tienen que llenar ese día, ¿eh?
0: Hombre, por favor, yo creo que merece mucho la pena y sobre todo, bueno, la gente del pueblo va a poder disfrutar de un concierto que yo creo que será bastante único, porque al final es un concierto de los grandes hits del mundo de la ópera y de la zarzuela. Entonces creo que hay cosas súper llamativas, súper que se van a reconocer fácilmente, así que yo creo que es un evento especial para el pueblo.
1: Seguramente que habrá gente que dirá, no, yo no escucho ópera ni escucho zarzuela, pero ese día cuando vean el concierto, me suena,
0: segurísimo.
1: Me suena, ¿no?
0: Segurísimo, porque al final parece que no, pero
1: escuchamos... Está más presente de lo que pensamos,
0: eso,
1: ¿no?
0: Es. Ya sea en películas, en dibujos, o sea, siempre hay canciones que dices, ah, ha salido de aquí, efectivamente. Pues esas canciones son las que van a sonar el 4 de octubre, porque hemos hecho una selección bien pensada y sobre todo que muchas personas lo puedan reconocer, tanto la gente forofa de la música clásica, que obviamente se va a saber todas, y la gente que a lo mejor está un poco más alejada, pero que ya verán que el oído le resuena algo.
1: ¿Te acompañarán compañeros y compañeras del SMUC?
0: Así es, me acompañará...
1: Has buscado ya gente, hombre, del entorno, ¿eh?
0: Del entorno, pero súper cualificada.
1: Exacto.
0: Así es, entonces me acompañan, por ejemplo, la contralto Alejandra Cabello, que también es compañera del SMUC, el tenor Elías Gallego, que también era compañero del SMUC, y... Stanis, que no es compañero del SMUC, sino que vino hace unos años desde Ucrania, huyendo un poco de la guerra y así, y ahora está intentando hacer carrera aquí en España, aunque él allí ya era bastante reconocido, o sea que con el bajo barítono vamos a flipar también. Y luego la pianista también es Rose Thomas, que ahora mismo está estudiando también en el SMUC, o sea que todo el ámbito gira ahí.
1: Y un espectáculo protagonizado por gente joven.
0: Gente que ha acabado... que ha acabado hace poco la carrera, con muchas ganas, que está iniciándose, y al final cuando tú acabas una carrera y te estás iniciando en el ámbito profesional, lo que quieres hacer es, cuanto más cosas, mejor, cuanto más puedas mostrar de ti, es mejor, así que hay muchísima gana, muchísima ilusión en este proyecto, y yo creo que va a salir fantástico.
1: Seguiremos hablando, ¿eh?, cuando se acerque la fecha del 4 de octubre de esta actuación, pero de las piezas que más o menos vais a interpretar ese día, ¿hay alguna que para ti, Aitana, te produzca un sensación especial, emoción?
0: A mí...
1: ¿O qué dirás? Cuando la cante voy a intentar no emocionarme, más de la cuenta, ¿no?
0: Sí. Bueno, está la mítica aria de O mio bambino caro, de Puccini, que siempre es un aria bastante especial y que la gente recibe muy, muy bien y es intensa y... Sobre todo intentaré eso, poder gestionar la emoción a la vez que lo transmita. Pero bueno, esto es uno de los grandes éxitos que se cantarán ese día. Pero luego hay canciones también más alegres, más enérgicas y que también van a ser muy potentes.
1: Tienes una página web donde te podemos escuchar, ¿no?
0: Así es.
1: De vídeos de YouTube.
0: Uh-huh. Así es, hay un poco de todo.
1: Lo mejor es escuchar a Aitana Torrijos en directo, ¿eh?
0: Efectivamente, 4 de octubre. Yo creo que como esa experiencia, ninguna. Pero si queréis hacer una pequeña huida, pues sí, está mi página web, que es Aitana Torrijos Soprano en Google. Y ahí, pues bueno, podéis ver un poco de a mí cantando, mi trayectoria, mis futuros proyectos. Aunque también tengo una página bastante activa en Instagram, donde también voy actualizando lo que voy haciendo poco a poco y Aitana Torrijos, ahí podéis ver todo lo que vamos haciendo. Pero sí, ahí podéis escucharme todas las veces que queráis también.
1: Como decíamos, hace 2 años vives en Santander de la Barca, que llegaste por casualidad, como nos has comentado antes, pero que ya eres ya una santanderoenca más, ¿no?
0: Pues sí, yo ya me siento una más aquí. Al final, 2 años dan para mucho, para crear círculo, para crear aquí pues mucha red de amigos. Al final, San Andreu tiene muchas cosas positivas que yo valoro, como puede ser al final el ámbito del deporte, se patrocina mucho el deporte, se ayuda mucho al deporte. También pues la piscina de Can Salvi maravillosa, tantos bares, tantos restaurantes de buen gusto. Yo estoy muy a gusto en San Andreu.
1: Por muchos años más, ¿no?
0: Por muchos años más.
1: Vale, cuando actúes en el Liceo, estará más cerca.
0: Claro, está todo pensado realmente.
1: Primero Teatro Nuria Espert y después...
0: Poco a poco, poco a poco.
1: Preguntas rápidas. ¿Una ópera imprescindible para ti?
0: Uy, yo soy mozartiana, Yo la flauta mágica siempre va a ser una grande, una grande.
1: ¿Un compositor o compositora?
0: Mozart.
1: ¿Una soprano que te inspire?
0: Pues mira, actualmente Lisette Oropesa, que está ahora haciendo una trayectoria increíble, es una soprano americana, pero tiene un timbre, tiene una voz espectacular y un buen gusto, increíble.
1: ¿Algún tenor con el que te gustaría compartir escenario?
0: Juan Diego Flores, increíble también.
1: ¿Un teatro?
0: Bueno,
1: aparte del Teatro Nuria Espert.
0: Hombre, y ese era el primero. Vamos a decir el Teatro Real de Madrid.
1: ¿Una ciudad?
0: En Barcelona.
1: ¿Un personaje?
0: La Reina de la Noche.
1: ¿Una pieza que te siga emocionando cada vez que la interpretas?
0: Uy.
1: ¿Lo has comentado antes alguna?
0: Sí, pues mira, aquí voy a salir un poco de los esquemas, no voy a decir ninguna de ópera, voy a decir un Lied alemán de Richard Strauss, que se llama Alles Dielen, preciosa, inmensamente emocionante.
1: ¿Una palabra que defina la música para ti?
0: Pasión.
1: ¿Y un ritual antes de salir del escenario? ¿Eres de rituales o no?
0: Un poco, sí.
1: ¿O de manías? ¿Cómo lo llamarías? ¿Ritual, manía?
0: Puede ser manía también, pero vamos a llamarlo ritual, que
1: bueno,
0: queda
1: si
0: mejor.
1: Si es confesable, lo comentamos aquí hoy en la radio.
0: Claro que sí. El ritual parece tonto, pero es echarme un perfume específico para cada concierto.
1: ¡Ostras!
0: Sí. Hombre, puedo repetir, pero sí que si canto una misma canción, a lo mejor que es representativa en el concierto, me echo un mismo perfume porque como que creo que me conecta más con esa sensación del concierto. Es algo bueno. Cada uno con sus cosas.
1: ¿Perfume para el día del Teatro Nuria Espert? ¿Ya lo has escogido?
0: Estamos buscando.
1: Después del concierto te preguntaremos, ¿no? ¿A qué ha olido el concierto,
0: sí,
1: no?
0: Sí.
1: ¿Qué olor
0: pues así
1: tiene,
0: será,
1: ¿no?
0: Así será.
1: Ah, no solo el color de la voz, ¿no?
0: Sí.
1: Que cada voz tiene un...
0: Tiene un timbre, tiene un tono diferente. Es que, claro, el mundo vocal es tan amplio. Porque...
1: ¿Qué color tendría tu voz? ¿O si te lo han comentado alguna vez?
0: Bueno, yo creo que mi timbre vocal es bastante claro porque soy una soprano ligerita, entonces es muy finito, pero tiene mucho brillo. Entonces, si hablásemos de colores, pues así azulito yo creo que queda bien.
1: Aitana Torrijos, soprano de Santander de la Barca. Desde hace 2 años vives en Santander de la Barca, estudiante de la SMUC, que por cierto, sigues estudiando.
0: Sigo
1: Vas a hacer un máster ahora, ¿no?
0: Eso es, en septiembre hacemos ya para rematar el máster de interpretación, para seguir formándonos y seguir creciendo.
1: Yo creo que un músico no se para nunca, ¿no? Siempre tiene que tener esa formación, ¿no?
0: Sí, siempre vas aprendiendo y al final como también te acompaña mucho tu ciclo vital, vas viendo cómo cambias tú y cómo va cambiando tu voz y necesitas ahí una formación constante, ya sea, bueno, un máster o seguir haciendo clases. Todos los cantantes actuales siguen haciendo clases de canto, o sea, eso es un hecho también, así que...
1: También eres profesora.
0: También soy profesora y también aprendo tanto siendo profesora porque al final tengo alumnos tan diversos, tan variados de edades, de gustos y al final cuando tú les das algunas indicaciones lo ves en ti misma y tú también estás aprendiendo a la vez que le estás enseñando y es increíble.
1: ¿Te sientes reflejada con estos alumnos?
0: Ay, muchísimo, muchísimo, porque también... Los que son pequeños, porque son pequeños y yo he sentido esa ilusión de vergüenza al cantar al principio o así, y los que son más mayores, porque son más mayores y les veo tan metidos en lo que hacen y con tantas ganas que es como que te inspiran también.
1: Aitana Torrijos, soprano, gracias por acompañarnos hoy aquí en los estudios de Radio Santandreu. Cuando se acerque la fecha del 4 de octubre te volveremos a llamar,
0: claro,
1: haremos
0: sí.
1: una nueva entrevista. Hoy era... Esta toma de contacto, ¿no? De conocerte un poco más. Nos gustó la historia, ¿no? Que viniste a vivir a Santander Abarca hace 2 años, que estudiabas en la SMUC, una gran escuela, y que el día 4 de octubre encima ibas a actuar en Santander de Abarca en la nueva programación del Teatro Núria Espert de septiembre a octubre, y que sería una de las grandes actuaciones, y aparte con ópera, con zarzuela, y sobre todo con un espectáculo protagonizado por gente joven y gente que tenemos que escuchar, ¿no?
0: Así es, así es. Bueno, encantada, ha sido un placer. Estoy deseando veros a todos igual.
1: Hasta la próxima.
0: Hasta la próxima.